0: vuelta de Lugo, digo yo, ya que no la dio tan bien en Barcelona, quizá el precio está más asequible.
1: Esperemos que sí, también podría ser una opción interesante, y él siempre se quiso quedar en O'Higgins, lo dijo
0: acá,
1: hasta el final.
0: David Cisternas dice Luis Rojas de la U de Conce, le gusta.
2: Puede ser, hay varios.
1: Tuvo un buen principio de campeonato.
0: Sí o sí tiene que levantarle un jugador, sí, a un equipo.
1: Sabemos Eitan que Espinosa también tiene sus cositas ahí en Concepción.
2: Sí. Segunda vez que se prende la luz roja, muchachos, y no es para otra cosa más que para despedir el programa. Saludamos y despedimos a todos nuestros amigos que comentaron, analizaron con nosotros el presente y la actualidad del Capo de Provincia. Les mandamos un gran abrazo. Recuerde que mañana desde las 19 horas nuevamente en Bonita FM en la 92.5 continuamos hablando del Capo con verdad, pasión y fútbol. Somos Voz Deportiva, el equipo ganador. Hasta mañana, amigos.
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4: Son las 8 de la noche con 4 minutos.
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4: En Rancagua, 12 grados.
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Ya es momento de terminar nuestro programa. Le agradecemos tremendamente vuestra sintonía. El saludo cariñoso para todos ustedes por haber estado estos 60 minutos junto a nosotros. 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
2: Son las 9 de la noche con 3 minutos.
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3: En Rancagua, 12 grados.
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1: 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Son las 9 de la noche con 29 minutos.

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Son las 10 de la noche con 32 minutos.

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1: Son las 11 de la noche con 2 minutos.
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2: En Rancagua, 10 grados.
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1: Son las 11 de la noche con 32 minutos.
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1: Son las 12 de la noche, con 2 minutos.
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2: En Rancagua, 8 grados.
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0: 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Son las 12 de la noche, con 29 minutos.
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1: Es la 1 de la madrugada con 29 minutos.

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1: Es la una de la madrugada con 59 minutos.
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1: En Rancagua, 6 grados.
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1: Son las 2 de la madrugada con 32 minutos.
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1: Son las 3 de la madrugada con 2 minutos.
0: 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En Bonita te indicamos la temperatura.
2: En Rancagua, 7 grados.
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1: Son las 3 de la madrugada con 32 minutos.
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1: Son las 4 de la madrugada con un minuto.
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1: En Rancagua, 9 grados.
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1: Son las 4 de la madrugada con 29 minutos.

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1: Son las 5 de la madrugada con un minuto.
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2: En Rancagua, 9 grados.
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Son las 5 de la madrugada con 29 minutos.

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2: Son las 6 de la madrugada en punto.
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2: En Rancagua, 8 grados.
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2: Son las 6 de la madrugada con un minuto.
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2: En Rancagua, 8 grados.
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1: Son las 7 de la mañana con 2 minutos.
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2: En Rancagua, 8 grados.
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1: Son las 7 de la mañana con 32 minutos.
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1: Son las 8 de la mañana en punto.
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1: En Rancagua, 7 grados.
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1: Son las 8 de la mañana con 56 minutos.
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2: En Rancagua, 7 grados.
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2: Buenos días, auditores y auditoras de La Mañana Bonita. ¿Cómo han amanecido? ¿Bien? ¡Ay, qué bueno que hayan amanecido bien! Con mucho frío, pero es la época, ¿no es cierto? Tenemos que habituarnos a todo. Buenos días, Martín Castro. Buenos días, auditoras y auditores de La Mañana Bonita. Que tengan una linda y hermosa mañana. Hoy día estamos a un miércoles 3 de junio, ya, 3 de junio. Mire cómo ha avanzado el año, ¿eh? Va avanzando a pasos agigantados el año. Pero bueno, aquí tenemos al santo de hoy, San Maximiliano. Maximiliano, de origen latino, proviene del término Maximinus, significa el más grande o el mayor de todos. Maximilianus era empleado en la antigua Roma. Era muy importante el nombre Maximiliano en la Maximilianus en la antigua Roma. Así que un feliz y hermoso día para todos los Maximilianos que... Maximiliana parece que una vez escuché un nombre de dama Maximiliana. No es lo más común, pero un feliz y hermoso día para todos los Maximilianos y Maximilianas que estén en la sintonía de la Radio Bonita del programa La Mañana Bonita. Buenos días, Juan Carlos Ibáñez.
3: Buenos días, Regina Tomás Pijarreiro.
2: Buenos días, América. Buenos días, Manolito, allá en Pelarco, que debe hacer bastante frío, así como hace por acá también. Frío, sí. Dice que hace bastante, bueno, miren, todas partes hace frío, en todas partes hace frío. Lo que tenemos que hacer es cuidarnos, y lo más importante es si estamos en la tercera edad o tenemos problemas de bronquios, bronquiales, todos así, claro, que nos vacunemos. Vamos a los vacunatorios están listitos, llegar y recibirnos nomás para la vacuna para la influenza, que hay muy poca gente vacunada.
3: Oiga, ¿y quién no tiene miedo de enfermarse?
2: No, pues hay que tener precaución para así, porque da muy fuerte, y más si tenemos unos añitos encima, como dice, una tercera edad, una cosa así, hay que tener mucho cuidado. Así que
3: me decía qué año es que era, digamos, el santo de hoy, que no
2: San Maximiliano. De origen latino, dije, proviene del término Maximilus, claro, sí. Significa todos. Significa el más grande, el mayor de todos. Maximiliano era empleado en la antigua Roma. Así que un feliz día para todos los maximilianos que estén y maximilianas que estén en la sintonía de la mañana bonita.
3: ¿Cómo, vamos, ¿cómo le dicen?
2: Maximiliano.
3: Los Maxi.
2: Maximiliano Maxi.
3: Que está esa morenita.
2: Ya, Maxi. Teléfono. Bueno, así que un feliz día para todos ellos. Para todos, que tengan un lindo día. En especial para nuestras auditoras y auditores de la mañana bonita, que tengan un lindo día. Vamos con la portada musical de la mañana bonita.
3: Aló, buenos días.
2: Vamos con el teléfono. Ya. Más arriba.
3: Sí.
2: Mira, Juan Carlos. Sí, buenos días, América, buenos días.
3: Buenos días, América.
2: Buenos días, América.
4: Ahí sí.
2: Ahora sí, estaba lejos del micrófono, me estaba alejando del micrófono, pues. Castro. Cuidado con la tos.
3: Pura tos nomás.
2: A ver.
4: Ya.
2: Ahora sí. Ya. Ella está calentita en su camita acostadita.
4: Sí, calentita en mi camita. Acá nublado.
2: Nublado está, mira, está nublado.
4: Yo dejo mi camita, mira la.
2: Ya, vamos, vamos. Apura, Mary.
4: Ah,
2: ya.
4: Abuelito de Cate.
2: Ya.
4: Entre
2: Ocarrol y Brasil, justamente, ¿ya? Ya.
4: El churaco.
3: Churaco empanado. Uy, qué rico.
4: Papita frita.
2: Ya.
4: Luquitos. Después, ave mayo. Quesito. Juguito natural. Bebida. Quesito, cafecito.
3: Uy, qué rico todo eso.
4: Listo.
3: Ya, ¿cuál es el disco que vamos a pedir hoy día?
4: Ya, yo quiero un tema, Martín. Yo quiero este gusta a mí.
2: Ya, vamos.
4: A tu besito y a tu besito.
2: A la Lisset, sí, que está con licencia. Ya.
4: A tu besito, tía Cholita.
2: Ya, mi niña, ya, vamos.
4: Todo. El corazón.
2: Ya.
4: Yo quiero decir, mamá, y por favor, atiro ya Mark Anthony.
2: A Mark Anthony, a muy bien. Ya. Listo.
4: Mark Anthony.
2: Ya.
4: Por favor, tú eres Mark Anthony, por favor.
2: Listo. Ya.
4: Bye bye,
2: Martín,
4: bye bye.
2: Bye bye. Ya, ahí está el pedido de América del Pilar.
3: Y llegó
2: nuestro.
3: Más. Ya, yo me voy a parar y dejar mi.
2: Ya, vamos con la música entonces que va a poner aquí Martín de la mañana bonita para nuestras auditoras y auditores.

0: Bueno, ya estamos de vuelta y decía, saliendo a punto de la portada musical, que estamos con Alejandro Fuentes.
1: ¿Cómo están? Buenos
2: Don
1: días.
2: Don Alejandro Fuentes. ¿Cómo estás, Alejandro? Días.
1: Bien, con un poquito de frío, pero bien.
2: Está bien.
0: Qué bueno, Alejandro.
2: ¿Qué novedades?
1: Uy, hay día y arte interesante, ya, cosas pues, que podemos
2: vamos
1: conversar
2: con las novedades que trae Don Alejandro.
1: Sobre el ejecutivo
2: Fuente
1: bancario que.
2: Uy, el tren de Aragua.
1: Es un tema que hemos conversado, sí, y que tiene que ver cómo, sí, el crimen organizado,
2: oiga,
1: a través de sus recursos casi limitados de dinero.
2: Don Alejandro, y tan delicado que es eso en un banco donde se tienen tantos datos de personas. Que hay tanto dato que saben ellos.
1: Lo más ¿sí? grave no es tema puntual de ese banco.
2: Claro,
1: tema es que primero uno tiene que hacer el siguiente análisis. Lo primero es que generalmente en el crimen,
2: sí,
1: por ejemplo, si hay 10 robos, no se descubren los 10 robos.
2: No.
1: Esto es como cuando uno le dice la punta del iceberg.
2: La punta del iceberg.
1: Uno podría
2: nomás
1: presumir
2: esto,
1: que si hay un ejecutivo,
2: la punta del iceberg,
1: es posible
2: nomás
1: que hayan 2, 3 o 4. Y claro, esto es lo que complica hacer el sistema bancario.
2: Muy complicado, muy complicado.
1: La institución bancaria, el sistema bancario.
2: La seguridad.
1: ¿Cierto? De todo el sistema es la, sí, que se ve agravada.
2: Agravado.
1: Es lo que se, ¿cierto? Ahora, la certeza jurídica que yo como cliente debiese tener en ese o en cualquier otro banco.
2: Cualquier otro banco
1: de
2: también.
1: Que mis datos no los va a tener nadie.
2: Exacto.
1: Eso es lo complicado.
2: Eso es lo que tenía complicado a mucha gente.
1: Es como cuando uno, el crimen organizado en otros países, ¿cierto?
2: Sí.
1: Se ha descubierto que paga ministros.
2: Claro.
0: Ya.
2: También.
1: Jefes,
2: sí,
1: policiales.
2: Exacto.
1: Autoridades políticas. Los Estados Unidos están acusando a dos gobernadores.
2: Imagínense,
1: de México,
2: gobernadores
1: de México. Que es como el gobernador nuestro, lo que antes era el intendente.
2: Intendente, ¿ya? Claro.
1: Entonces, cuando uno dice, bueno, si está corrupto el
2: corrupto
1: gobernador.
2: Eso. ¿Qué más esperamos?
1: Y el vicegobernador.
2: ¿Qué esperamos?
1: El jefe del servicio.
2: ¿Qué esperamos de los demás?
1: Está pagado por el crimen organizado.
2: El crimen organizado.
1: El jefe de la policía. Imagínese, bueno, ¿qué pasará con el prefecto?
2: Llegando.
1: ¿Qué pasará con el comisario y el carabinero?
2: Se pone en duda todo.
1: Todo se pone en duda.
2: Se pone en duda, claro.
1: Esa es la gravedad del asunto y por eso el tema de la corrupción, los países tienen que inmediatamente
2: ponerle atajo a eso.
1: A ponerlo atajo a eso.
2: Sí, porque si
0: por
2: no.
0: Por eso se rápidamente. Se están tirando firmes.
2: Sí.
1: Desde todo punto de vista.
2: Sí,
1: por otro lado, cuando
2: lados
1: hablamos de lo más chiquitito, en el proyecto,
2: sí,
1: de reconstrucción,
2: eso,
1: se hablaba de las incivilidades.
2: Incivilidades.
1: Y creo que una vez también tocamos el
2: parece
1: tema.
2: Parece que lo tocamos, sí.
1: La incivilidad no es el delito mismo.
2: Sí.
1: Es, ¿se acuerda cuando hablábamos de que uno aquí va a Independencia con Brasil?
2: Sí,
1: y la,
2: sí,
1: persona que está vendiendo el paraguas, el que está, sí, vendiendo,
2: sí,
1: los morrones,
2: sí,
1: el que está vendiendo al público y está fumando marihuana.
2: Está fumando. Aviste y paciencia.
1: Aviste y paciencia. Sin y pasa
2: ningún
1: la patrulla por al lado.
2: Nada.
1: No pasa nada.
2: Cero.
1: Uno ve en el vehículo, seguramente Juan Carlos también conduce, que en el semáforo se para. Y en el auto al lado.
2: Están fumando. Tranquilamente.
1: Van conduciendo marihuana.
2: Claro. Imagínese el peligro.
1: Ya. El rayado de casa, de muralla, el
2: ahora,
1: consumo de alcohol en la vía pública.
2: ¿A dónde estamos llegando? Ya. Ese al aeropuerto, rayando avión.
1: Exactamente. Entonces, esas incivilidades,
2: no,
1: cuando
2: seguridad
1: se dejan pasar, existe una teoría que se llama de los cristales rotos.
2: Demasiado.
1: Hicieron un experimento social y abandonaron un auto limpio.
2: Claro.
1: Bueno, lo abandonaron ahí.
2: Claro.
1: Y a las 2 semanas el auto estaba sucio.
2: Claro.
1: A las 3 semanas ya le intentaron abrir la chapa,
2: ya,
1: a las 4
2: claro
1: semanas le sacaron la rueda, a las,
2: sí,
1: 5ª semana le quebraron los vidrios, a las 6ª semana estaban durmiendo los perros, los gatos adentro.
2: Exacto.
1: ¿Cierto? Entonces se empieza a acumular basura,
2: claro,
1: y ese auto que estaba abandonado a su alrededor
2: se vuelve
1: un foco de incivilidad.
2: Claro.
1: Y cuando,
2: claro,
1: nosotros dejamos que en una plaza consuman alcohol libremente, consuman marihuana libremente, uh-huh, hagan rayado, destrocen las cosas que tiene la plaza,
2: sí,
1: empiezan a botar basura y al final eso se transforma en un foco de incivilidad y probablemente de delincuencia.
2: Sí,
1: porque
2: pues
1: van a pasar de fumar
2: supuesto,
1: a vender.
2: Claro. Por supuesto, claro.
0: Oye, sí, con razón el otro día conversábamos que en otros países nos dicen ladrones, no hay que todo. Ahí se ve.
1: Claro.
0: Se ve el asunto, el problema que rayan, que hacen, y no les pasa nada. Debería haber una ley.
2: No, si creo que ahora se quiere poner algo bien.
1: Lo que pasa es que ahora lo que se va a poner énfasis es que las policías sí van a tener que acudir.
2: Moverse.
1: Porque, claro, porque si yo, Juan Pérez, uno de nuestros auditores, llama a Carabinero, le dice, ¿sabe qué? La están plaza rayando. De enfrente, hay dos personas que están fumando marihuana.
2: Claro.
1: ¿Iban los carabineros? Probablemente no.
2: No.
1: No porque tengan mala voluntad.
2: No.
1: Sino porque hay otras prioridades.
2: Otras prioridades, ¿cierto? Claro.
1: Ir a,
2: algo más grave.
1: La idea es fortalecer la dotación precisamente para atacar
2: para
1: esa
2: poder
1: sensibilidad.
2: Atacar eso.
1: ¿Qué se va a hacer cuando ahora esa persona
2: llame?
1: Llame, seguramente se va a asistir. ¿Y qué va a pasar con la persona que estaba fumando marihuana en la vía pública?
2: Claro.
1: Probablemente le hagan un control de detención y lo multen.
2: Bien. Que vaya doliendo ya.
1: Claro. Porque eso debiese. Ese es como, eso como le, como lo, es lo que le duele al
2: oiga,
1: chileno.
2: Oiga, y como que se vanaglorian de hacer maldades, ¿ah? Como que son. Vio el que subió la. El que rayó el avión que.
1: Claro.
2: Él dijo: nadie pensó que íbamos a pasar eso.
0: Claro.
2: Y él lo logró. Claro. O sea, es como un éxito. Claro. En vez de ser un éxito es que trabajando, un éxito en algo bueno.
1: La gravedad también va porque.
2: La falta de seguridad.
1: Porque él vulneró la seguridad.
2: Vulneró la seguridad del aeropuerto.
1: Entonces,
2: exacto.
1: No debiese pasar que uno entre.
2: Debiese estar más custodiado, porque imagínese, es un aeropuerto que debiera tener seguridad.
1: Uno de los inconvenientes que tenemos nosotros como país en este tema de la seguridad.
2: Sí.
1: Y cómo regulamos estas conductas que son dañinas.
2: Claro.
1: Es que, por ejemplo, si alguien se lo llevan preso porque rayó la muralla, le hacen un control de detención, por daño, podría decir.
2: Claro.
1: Pero a mí nadie me paga la muralla.
2: Nadie. No.
0: Pues, no.
2: Debían hacerlos pagar.
1: Entonces, uno.
2: Por último, ¿sabe si no tiene, si es muy pobre, digamos, no tiene? Pinte, vaya y pinte esa muralla y límpiela y me ahorra el gasto que voy a tener que hacer
1: ¿Qué,
2: yo.
1: ¿Qué ocurre
2: ¿sí
1: cuando,
2: no?
1: Claro, cuando la persona a lo mejor no estaba ebria, nada, ¿cierto?
2: Claro.
1: Pero en una mala manipulación de su vehículo me bota la reja.
2: Eso, como el otro día que le pasaron a llevar a una señora.
1: Hay que hacer otro juicio, hay que,
2: ¿cierto?
1: Hay que poner
2: imagínese.
1: Sale más caro el abogado, a lo mejor que arreglar la reja.
2: Imagínese, la dama es una persona en Santiago de tercera edad, una señora de 96 años creo, y vive en esa casa. Le botaron todo el frente y chocó el auto.
1: Claro.
2: ¿Quién le responde?
1: Y eso debiese ser rápido, porque si yo espero
2: si la señora estaba muy.
1: Que lo vea el fiscal, que el fiscal está investigando homicidio, tráfico, que
2: estaban asustadas
1: de daño, etcétera. Voy a estar 6 meses con la reja mala.
2: Asustada la señora porque iba a quedar
1: sin reja, sin poder entrar mi auto porque la reja estaba atada.
2: Justamente estaba asustada la dama porque decía, ahora estoy menos segura que antes. Claro, le chocaron pero antes por lo menos tenía su protección. Ahora le dijo, está la puerta a llegar y entrar nomás, porque hoy día.
1: Exacto,
2: la persona
1: que, por ejemplo,
2: de
1: 97
2: años
1: y me roba mi taxi y yo dejé de percibir plata por dejé de trabajar.
2: Trabajo, no
1: y cuando, cuando lo recuperé tuve que gastar $1,000,000
2: entonces
1: arreglarlo. No está contemplada la pena del que robó.
2: Claro.
1: Es decir,
2: el
1: usted
2: gasto.
1: Tiene que pagarle $1,000,000 a esta persona
2: gasto,
1: porque tuvo
2: persona,
1: que arreglar el auto y
2: supuesto.
1: Tú tienes que inmediatamente
2: eso
1: pagarle $1,000,000 porque
2: dejó
1: de trabajar.
2: Debiera ser, y cuando
1: porque
2: son
1: si
2: menores,
1: no, en vez de ser 5 años van a ser 5 años 6 meses.
2: ¿Y cómo lo encuentra usted que un niño menor, porque usted sabe que los menores de edad son
1: inimputables,
2: pero que respondan los padres? ¿Sí o no?
1: Los menores de edad no son inimputables.
2: No, son.
1: Son parcialmente imputables. Desde los 16 en adelante y desde los 14 con una medida, una pena que es restringida, que no debiese superar en ningún caso, no importa el delito, los 10 años.
2: Por supuesto,
1: Ahora, claro, los padres
2: debieran responder
1: civilmente, pero en Chile. Para la responsabilidad civil hay que esperar que sea declarado culpable en el juicio penal.
2: ¿Y cuánto tiempo pasa?
1: Y hay que hacer un segundo juicio.
2: Y todo es platita.
1: Para Y eso.
2: Y para nosotros, para la persona particular, es platita.
1: En mi opinión, ¿cierto? Y ustedes me cobran la palabra cuando yo sea diputado.
2: Muy bien, pues.
0: Se así la vamos me dice, a parece que
1: así me dice la
2: por ahí va, usted, por ahí va.
1: Usted habla harto, pero cuando sea diputado.
2: Ahí lo quiero ver.
1: Ahí lo quiero ver. ¿Cuándo voy a ser diputado?
0: Voy a estar calladito.
2: Claro. No,
1: entonces
2: en
1: hay que esperar un segundo juicio.
2: Y todo es juicio tiempo.
1: En Chile, y los juicios civiles en Chile
2: eternizan.
1: Se eternizan.
0: Hoy les cuento a los dos colegas que están acá en el estudio que son las 9:28. Vamos a un tema musical.
1: Vamos a
0: un
1: tema
2: musical para que nos relajemos de nuestros problemas aquí. Que pone aquí la música Martín Castro.

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0: Bueno, estamos de vuelta ya, Alejandro. ¿Realmente tuviste frío en la mañana, por ejemplo?
1: Sí.
0: Ay, frío, ¿ah?
1: Frío, aparte.
2: ¿Y de dónde viene él?
1: Estoy flaquito.
2: ¿Y de dónde viene usted? Más heladito todavía, porque es más campo, ¿no es cierto?
1: Es lindo, es muy
2: un
1: bonito.
2: Un saludo para Punta Cortés.
1: Está muy bonito, pero es frío.
2: Y es frío,
1: la
2: claro.
1: Niebla, baja una niebla muy bonita de los cerros que cae, como igual que las películas de misterio, cuando hay viento.
0: Claro.
1: Y empieza a caer la niebla por los cerros. Mm-hmm. Y se ve muy lindo. Pero. Es helado.
0: Fíjate, nosotros.
1: Más frío que abrazo suegra.
2: Más frío que abrazo suegra, ah, muy ya. Bueno. No. Y más frío que candado
1: de fundo.
2: Fundo.
0: Mal. ¿Y por qué?
1: Más helado que candado de fundo.
2: Wow. Pero candado de fundo a la entradita. Día y noche, claro. Pobre candado, po,
1: en la
2: congelado.
1: Mañana, va a abrir el candado y el candado está congelado.
2: No lo puede ni abrir.
0: Nosotros conocemos muy bien Pelarco, ahora.
2: Es bonito, muy lindo. Un saludo a Pelarco.
0: Y como te digo, hay 7 casas.
1: Siete
0: una
1: casas.
0: Aquí, la otra allá.
2: Las distantes.
0: Las distantes.
2: Claro. Un campo, como campo.
0: El campo.
2: Pero muy bonito, es muy tranquilo.
1: Pelarco se hizo, no lo conocía la gente,
2: no.
1: ¿Cuándo
2: no.
1: la gente conoció a Pelarco?
2: No sé.
1: Cuando fue alcaldesa.
2: La señora Raquel Argandoña. Y que ahí tiene fundo el papá de los chiquillos de la Argandoña.
1: Claro.

0: una amiga nosotros, la Martita Soto. Un saludo por si nos está escuchando en Molina.
1: Y bueno, Cachiyuyo.
0: ¿Quién
2: ha estado en Cachiyuyo?
3: Yo no.
0: Nadie.
1: Nadie
0: está en Cachiyuyo. ¿Se acuerda con el teléfono?
1: ¿Ha estado Martín en Cachiyuyo?
0: Mire, Martín estuvo en Cachiyuyo.
1: ¿Qué está haciendo ya, mochileando? Paseando.
0: Entonces
1: la gente, ¿por qué conoce Cachiyuyo?
0: Por el teléfono.
1: Por la publicidad, ¿cierto?
0: En ese tiempo
1: de CTC, Enter Chile,
0: sí,
1: esto, cuando ponían los teléfonos.
0: Se comunicaban.
1: Amarillos públicos.
0: Amarillos públicos.
1: Cachiyuyo. 40 años en Chile.
0: Sí, pues.
1: ¿Verdad?
0: Hoy hay partes que son, perdone, muy poco conocidas en Chile. Hay partes. Ahora.
1: De nombre las conocemos.
0: Nada.
1: ¿Quién no conoce? Entre Tongoy y Los Vilos.
0: Entre Tongoy y Los Vilos.
3: De nombre.
0: De nombre, entre Tongoy y Los Vilos.
1: Uno pasa por fuera, pero no entra a Tongoy ni
0: Tongoy ni a Los Vilos.
1: Pero
0: son dos playas que yo conozco preciosas. Las conozco hace muchos años, no estoy hablando de ahora, ahora las he visto en televisión. Mi padre tuvo incluso sitio en Los Vilos.
1: Ya.
0: Y los dejó ahí perderse porque mi papá era un poco especial para sus cosas. Hacía negocio y los dejaba ahí abandonados. Pero muy linda playa, igual que Tongoy, muy bonita. Esa la conozco más.
1: Bueno restaurante.
0: ¡Oh, exquisito! Todo un fresquito. Saludo muy especial a toda esa gente ahí.
1: Zona. Los ostiones maravillosos, las empanadas.
0: ¡Oh, qué rico!
1: Las empanadas que venden.
3: Oiga, me parece que cuando tengamos un poquito de plata.
0: Nos vamos a hacer una gira.
1: Oiga, no me diga nada que la Marcelita me tiene así cortito, con la dieta.
0: Con la dieta, lo tiene cortito, no puede comer mucho.
1: ¿Sabe por qué? Le cuento. Fui a hacerme mi examen de medicina preventiva, que le recomiendo a todos que se lo hagan una vez al año.
0: Bueno.
1: Porque si no, mal doctor.
0: Sí.
1: Ya hay que leer examen de.
0: No sangre. Por necesidad, ir porque uno quiere saber su estado.
1: Los triglicéridos. Que debiesen ser máximo 150.
0: Los ¿Sabe tiene, cuánto yo, tiene?
1: Póngale un número. Yo,
0: no sé.
1: Máximo debiese ser de 0 a 150.
0: 150.
3: Un 70%.
0: 200.
1: ¿No? Tengo 600.
0: ¡Ay! Me quedé corta.
1: Cuatro veces más.
0: Ay, ay, ay.
1: Y que la Marcelita me cortó todo.
0: ¿Qué es lo que, oiga, sería bueno, interesante que usted dijera un poco qué es lo que es necesario para bajar los triglicéridos?
1: Bueno, los triglicéridos es la grasa que va en la sangre.
0: En la
1: no
0: sangre.
1: Es lo mismo que el colesterol.
0: No,
3: es la que
0: va y irriga por la sangre.
1: La que va por la sangre.
0: Esa
1: es una.
0: Ah, esa es los triglicéridos.
1: Una grasa.
0: Ya.
1: Que circula por el torrente sanguíneo.
0: Ya.
1: Y que. Puedo estar equivocado, pero por lo que entiendo es que se va de a poquito se va acumulando,
3: claro.
1: Se va juntando en algunas partes
0: en
1: como un sarro y ahí es donde tapa.
0: Claro.
1: Y eso es porque exceso de grasas y azúcares.
0: Azúcares. Ah,
1: entonces la Marcelita me cortó al tiro. No hay más.
0: Pay
1: de limón.
0: Le gusta el pay de limón.
1: No hay más. Cogen de nuez, ya dijo la Marcela.
0: Ay, ay, ay, que
1: no hay
0: están
1: más
0: castigando. Panqueques
1: con mermelada para la once.
0: Madre mía.
3: Le tengo una sorpresa hoy día yo, aunque sea lo que sea. Después del estudio de acá, se la voy a contar.
0: Yo vi que le voy a contar ahora. Oye. No.
1: El alcohol en exceso.
0: O sea, se
1: el
0: pusieron.
1: Alcohol porque el alcohol
0: también trae
1: mucho azúcar.
0: Azúcar, claro, sí, pues.
1: El vino está hecho con la uva.
0: Y,
1: claro, y la fermentación es a través de la descomposición del proceso, del proceso de descomposición que tiene el azúcar.
0: Así produce
1: el fermento y así se genera el alcohol.
0: Sí, sí.
1: ¿Ya?
0: Entonces, hay que cuidarse.
1: El exceso de alcohol, el exceso de dulces, el pan blanco.
0: Ah, ya. Tienen que comer el pancito
1: blanco, normal.
0: El pancito negro. El integral.
3: El integral es más sano.
0: Dice que arrastra la.
1: Es que tiene más fibra.
0: Porque tiene fibra, arrastra las grasas.
1: Más que el arrastre, aparentemente no tiene tanta.
0: No tiene tanto.
1: No, no genera tanta.
0: Como la harina.
1: Claro, como la harina blanca.
0: Sí.
1: Entonces, y el doctor, como es mucho, 600, me dio una pastillita chiquitolina que yo no tomaba jamás.
0: Chiquitolina.
1: Pastilla, pero la Marcelita me dijo que se la va a tomar.
0: Tiene que tomarla.
1: Así que.
0: Hay que hacer caso.
1: Hay que hacer caso, para que encima vamos a ir al doctor todo golpeado.
0: Sí, po.
1: No,
0: sí,
1: mejor me tomo una pastilla, me
0: hay
1: sale
0: que,
1: mejor.
0: Hay que cuidarse. Además, que yo estoy

0: Recomendándole a mis auditoras y auditores de La Mañana Bonita que pasen a vacunarse. Los vacunatorios están abiertos en la mañana, tempranito. Usted pasa y se inscribe y lo vacunan inmediatamente.
1: A mí me vacunó un amigo.
0: Sí. Contra la influenza.
1: 50 lucas me dijo, la devuelvo el lunes.
0: Todavía no llegan.
1: Todavía no lo veo.
0: Todavía no llegan.
2: No se preocupe.
1: Me vacunó.
0: No vacunó. Bueno.
1: Pero usted está hablando de la otra vacuna, de la influenza.
0: Estoy hablando de la vacuna de la influenza.
1: Sí, claridad, los auditores. Oiga, no se vayan a equivocar.
0: Sí, pues vayan y vacúnense sobre todo.
1: Si le pide plata a alguien, dígale que no.
0: Tenga cuidado.
1: Así la Regina está hablando de la vacuna.
0: De la vacuna, vacuna.
1: La influenza, el COVID, todo eso.
2: No la vacuna.
0: Sí, hay que vacunarse contra la influenza.
2: Ya.
0: Tenemos que pasar por los consultorios. No nos cuesta nada, nos inscribimos y nos vacunan inmediatamente y estamos protegidos. A mí la respuesta que me dan a veces me dicen, sí, pero a mí me da igual el resfriado. Sí, le va a dar igual el resfriado posiblemente, pero no va a correr el riesgo que corremos las personas de tercera edad de que nos dé tan fuerte que vamos a parar a hospital, donde creo que hay muchas camas ocupadas ya.
1: Claro,
0: ya.
1: Lo que pasa es que
0: por los problemas bronquiales.
1: Hay una edad, es que el cuerpo es una máquina.
0: Sí,
1: vos,
0: dígamelo a mí.
1: Claro.
0: Por ejemplo,
1: yo no tengo tantos años.
0: Sí, sí.
1: Yo cuando recuerdo, yo era joven.
0: Sí.
1: No era comida de todo y nada.
0: Exacto.
1: Me hacía mal.
0: Lo mismo.
1: Pero ahora me puse intolerante a la lactosa.
0: Ve usted, ya. Mire.
1: Entonces, bueno, y así con los
0: van
1: años
0: van apareciendo cosas.
1: La diabetes, viene el tema de la presión arterial. Lo primero que uno pierde, no sé, esto es lo hombre, ¿no?
0: Sí, sí.
1: Porque hicimos deporte. Lo primero que uno pierde, los auditores deben estar de acuerdo, es la rodilla.
0: La rodilla, empiezan los dolores de rodilla.
1: Deporte, jugamos.
0: Estamos listos ya.
1: Perdemos la.
0: Bueno.
2: Nos vamos, muchas
0: que
2: gracias.
0: Que se despida, don.
1: Sí, no, muchas gracias por la compañía, la atención, lo pasamos bien. Vamos a tratar de que más adelante nos juntemos un día más a la semana.
0: Exacto, eso hay que contarlo, sería bien. Bueno. Sí. Sería bueno para que hagamos otra
1: aparentemente
0: conversación.
1: A lo mejor va a ser el lunes.
0: Posible. Nos
1: podríamos vernos el lunes y el miércoles, ¿cierto?
0: Exacto,
1: Regina,
0: muy bien
1: aunque
0: sería.
1: Aunque Juan Carlos tenemos una cita todos
0: muy
1: los
0: bien.
1: Lunes y miércoles.
0: Todos los lunes y miércoles.
2: Qué bueno.
0: Bueno, nuestras auditoras y auditores de La Mañana Bonita, que tengan un muy hermoso día y bendiciones para todos. Saludo en especial para Gracielita. Y para mi comadre Laurita Machuca, un beso grande, comadre.
2: También.
0: Y para América, que está siempre escuchando y pone, creo, la radio a todo full. Así que todo el barrio escucha.
1: A la gente de Punta Corté y la Marcelita, un pedacito que sea.
0: Hasta mañana, Martín Castro.
1: Mañana.
0: Gracias por la música bonita.
2: Gracias,
0: y bendiciones,
2: Martín.
0: Para chao. Todas nuestras auditoras y auditores de La Mañana Bonita. Chao, chao. Estamos aquí, si Dios nos permite, mañana.
2: Chao,
0: chao. Chao.

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5: Son las 9:58 a.m.
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7: En Rancagua, 8 grados.
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10: Hola, hola, ¿cómo están, queridas amigas y amigos? Aquí estamos, gracias a Dios, juntito a ustedes para acompañarles durante una hora en este bello programa de Sueños Musicales. 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Les comparto nuestras redes sociales, son Instagram, sueños-musicales-bajo, Facebook, Hernán Pozo, Sueños Musicales, y nuestra página web, sueñosmusicales.cl. Y lo más importante, lindas amigas y amigos, son los contactos para recepcionar todos sus saluditos y mensajes que nos van seguramente a hacer llegar el día de hoy. Tienen que mandarlo vía WhatsApp al 569-4168-5552. Y ya estamos listos con todo el power, toda la energía para partir este lindo programa. Y comenzamos con dos clásicos de Elvis y Paul Anka, el primer tema, Earth.

temas It's Time to Cry y Hurt con el gran Elvis y Paul Anka. Ya son las 10 de la mañana, 6 minutos, en vivo y en directo por la 92.5. Ya están llegando lindos mensajes. Aquí me manda una linda amiga, quiere que tempranito quiere saludar a unos amigos de años, desde los 12 años, me dice Jessica. No sé quién le lleva por 10 años, trabaja en Turbús. Ah, está saludando a un amigo que trabaja en Turbús. Ah, él viaja a Santiago Calama. Ah, le quiero muchísimo. Esto es un saludito de amor, parece, ¿eh? Dios siempre lo acompaña en sus viajes. Se llama Miguel Rojas. Así que a Miguel Rojas, si está en el bus, en alguna parte, escuchando el programa, ahí Jessica le está mandando un mensajito de amor. Ah, al parecer. Ah, tenemos lindas amigas. Un saludo para todas las amigas de la Corporación Círculo Social Subel que están en sintonía, y nuestras amigas exalumnas del Liceo de Niñas de Rancagua. También tenemos los exalumnos del Instituto Comercial de Rancagua y del Diego Portales que están en sintonía. Ya les voy a dar el avisito que corresponde. Ellos están celebrando un próximo aniversario de ambos establecimientos. Ya son las 10 de la mañana, 7 minutos. Sigamos navegando en este crucero musical de nuestro programa, ¿ok?

Ahí estaba Enrique Guzmán y Manolo Otero con ese lindo tema para todas las Marías, preciosas Marías, auditoras de nuestro programa que están en sintonía, nombre bíblico, nombre muy importante y preciosas. Y yo siempre cuando partimos este programa, siempre me coincidió que las primeras auditoras, así las primeras, primero llegó una, después otra y después se juntaron las tres Marías, pero ahora superamos lejos ese número de personas que se llaman ese lindo nombre. Así que todas las Marías, un besito para ellas, que estén súper bien donde se encuentren. Yo tengo una linda amiga ahí que está en los quehaceres del hogar, seguramente va a haber otra María ahí en trabajo, pero un saludito para ellas, las preciosas Marías. Gracias por los saluditos, los cafecitos virtuales que están llegando. Un saludito ahí, Elena me mandó un cafecito virtual. También Claudia de los Inolvidables, me dice ella. Muy buena música, buenos días y saluda Radio Bonita. Gracias Claudia, Claudita. No la conozco a ella, pero ella es una fiel auditora. Siguen llegando lindos saluditos. Envíen saluditos, un mensaje, un puñito hacia arriba, una carita contenta, un perrito, un gatito, un tecito, un juguito, todo lo que sea, alguna señal. No es necesario que escriban grandes frases, solamente saber que nos están acompañando. Producto que la interacción, amigas y amigos, con ustedes nos levanta el ánimo, la energía, o sea que ya estamos al top, pero siempre queremos más, queremos amor y cariño y nosotros retribuirles ese amor y cariño, por supuesto con pequeñas palabras y linda música. Y siguen llegando lindos mensajes, ahí sigue otro cafecito virtual. Los varones, a ver, tengo un varón ya muy gentil, dos varones. Los varones, siempre las mis lindas amigas superan lejos. Los varones son más reacios, ahí están un poquito flojitos, siempre les cuesta. Pero yo les pido, amigos, que también yo tengo grandes amigos, manden un saludito, ¿qué les cuesta? Ya son las 10 de la mañana, 15 minutos, y sigamos disfrutando de la buena música en Sueños Musicales.

Ahí escuchábamos Mi Pueblo y Ragdoll con Juan Gabriel y The Four Seasons. Ya son las 10 de la mañana, 21 minutitos. Un saludo muy especial para todas las amigas, amigos y familias que nos están sintonizando desde diferentes sectores de Rancagua, de otras comunas y regiones, y por supuesto las amigas ahí vía online de Santiago de Chile. Aquí estamos acompañándoles con clásicos de siempre a través de Radio Bonita 92.5 FM. Y sigamos disfrutando de Sueños Musicales.

Ahí están Bill Dew y los Temerarios. Son las 10 de la mañana, 28 minutos. Estamos sonando en vivo por la 92.5 y por bonitafm.cl. Quiero saludar a todos los amigos de nombre Maximiliano. Están en su día, el santoral de hoy es Maximiliano. Así que si hay algún lindo amigo de nombre Maximiliano, desearles lo mejor en este día. También saludar, por supuesto, a quienes hoy estén de cumpleaños. Desearles lo mejor, también un lindo día. Siempre les digo una rica once, tortas, regalos, besitos para ellas, flores para ellas y un abrazo para los varones. También saludar a las compañeras, compañeros que estén trabajando en algún lugar, en alguna empresa, servicio público, cualquier faena. Así que los colegas, si están escuchando en sintonía con nosotros, por supuesto, denle un tremendo abrazo a ellos y un besito para ellas y muchas felicidades. Aún hay tiempo, lindas amigas y amigos, pueden mandar sus mensajitos y saludos a través del WhatsApp al 569-4168-5552. Y sigamos disfrutando de canciones al estilo de Sueños Musicales.

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Vicente Baeza, ese tema se llama Sellado con un beso. Estamos súper felices y contentos acá en Radio Bonita y Sueños Musicales, y yo en lo personal, por la tremenda carrera que se le está presentando a Vicente Baeza. Es un tremendo talento, no es porque sea de la casa, lindas amigas y amigos, pero yo diría que es uno de los principales, diría que el mejor para nosotros, el mejor cantante acá en nuestra región, diría yo. Además que él, los premios RG Awards, fue también premiado como el mejor intérprete de acá, de toda la región. Pero quiero contarles algo muy hermoso que sucedió entre ayer y hoy día. Vicente se presenta con Carolina de la Ros Madonna en el bar Batuta. Es un lugar donde se presentan los mejores artistas. Yo no lo conozco, y ahí estará haciendo un show Vicente con la Madonna, tremenda artista también, que llegó a las finales de Mi Nombre Es. Ella debería haber ganado, pero estos son concursos que son muy inciertos los resultados. Pero ahí estará este sábado Vicente Baeza con Carolina de la Ros Madonna. Y amigas y amigos, y una bomba de noticias tenemos también confirmado el día de ayer. Vicente está invitado a la celebración de los 90 años del Teatro Caupolicán. Ahí tendrá puesta en escena Vicente. Van a haber más de 4.500 personas en Santiago que van a conocer al gran artista rancagüino Vicente Baeza. Así que estamos orgullosos, contentos. Ahí va a estar el creme de la nueva ola chilena. Artistas extranjeros, artistas nacionales, y ahí estará nuestro gran cantante Vicente, amigo nuestro. Y él, su carrera, todos saben que la base de su carrera es Radio Bonita a través de este programa. Así que felicitaciones para nuestro gran artista Vicente Baeza, que estará el 21 de junio en el Teatro Caupolicán celebrando los 90 años del teatro. Así que es una tremenda noticia, lo tomamos humildemente, pero también tenemos que darle realce a nuestros artistas regionales, como en este caso de Vicente Baeza. 10 de la mañana, 40 minutos, y sigamos disfrutando de Sueños Musicales.

Ahí escuchábamos Because y Sabor a mí con Dead Eye Clark 5 y Los Ángeles Negros. Este sábado 6 de junio, amigas y amigos, hay una gran peña ahí en la Junta de Vecinos Los Alpes en Rancagua. Adhesión 1,000 pesos. Esto organizado.

por el grupo de adulto mayor Julieta Campuzano. Así que a colaborar con nuestros amigos ahí en una gran peña, ahí en la población Los Alpes, en la sede de la Junta de Vecinos. 10 de la mañana, 47 minutos. Sigamos disfrutando de Sueños Musicales.

The Shark. 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Y sigamos disfrutando de Sueños Musicales.

Amigas, amigos, ya estamos finalizando el programa de hoy. Nos vamos todas y todos súper contentos. Mañana voy a saludar individualmente. No me dio el tiempo, pero sí les hice saludos a través del WhatsApp. Estuvieron con ustedes la directora de la radio, la señora Ivonne Zárate, don Martín Castro en la sala de sonidos y yo los micrófonos. Y si Dios lo permite, nos encontramos mañana a las 10 en punto. Chao, chao.

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2: Son las 10 de la mañana con 58 minutos.
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3: En Rancagua, 10 grados.
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¿Cómo le va, mi amiga? ¿Cómo le va, amigo mío? Buenos días, qué gusto de saludarle. Para mí siempre va a ser un placer saludar a todos los auditores de la radio porque hago lo que más me gusta. Estamos ya día miércoles 3 de junio, saludando en este día a todos los amigos de nombre Maximiliano. Estamos comenzando Viva los Recuerdos, que trae recuerdos buenísimos hoy día hasta la 1 de la tarde, y todo esto presentado por la más grande distribuidora de vinos, licores, bebidas, jugos, cervezas, agua mineral. 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Dos personas hacemos este programa, el Martín Castro en la sala de audio y en este locutorio de la Radio Bonita, su amigo y servidor Manuel Villagra Astorga. Me escuchan de tres formas: a través de la 92.5 en el dial, me escuchan en internet a través de vivalosrecuerdos.cl y bonitafm.cl. ¿Le gusta Arturo Gatica? Viene un temita de Arturo Gatica, viene Johnny Mathis, viene Ricardo Cochante, Johnny Tillotson. Tenemos también a Danielita Roma, el Clan 91. Son algunos de los invitados para la primera parte, primera hora de nuestro programa Viva los Recuerdos en este día, miércoles 3 de junio, donde hay que estar abrigadito porque está un poco helado, ¿eh? Son ya las 11 de la mañana con 3 minutitos. Estamos listos para comenzar y lo hacemos con Salvatore Adamo, Mi Gran Noche.

0: Atención Rancagua. Tras años de preocupación de la comunidad, la Municipalidad de Rancagua concretó un histórico acuerdo para proteger y conservar los históricos silos del Parque Coque. Gracias a las gestiones impulsadas por el municipio y tal como hoy ocurre en Rancagua, los silos dejarán atrás años de abandono para dar paso a una nueva etapa de resguardo. Con este acuerdo, los históricos silos del Parque Coque no serán demolidos y se consolidan como parte del patrimonio, la identidad y el proceso de recuperación que hoy vive nuestra ciudad.
1: Chicas que estaban muy bien. Bueno, una canción bien alegre para comenzar hoy día el programa. Mi gran noche con Salvatore Adamo, grabada por allá en el año 1967. Varias décadas, varios años ya de esa canción, pero maravillosa. Miércoles 3 de junio, hoy día saludando a todos los amigos de nombre Maximiliano. 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

0: 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Bueno, como le decía, hoy día San Maximiliano, ¿qué significa este nombre, por favor?
1: El nombre Maximiliano es de origen latín y significa el más grande o el máximo.
0: Perfecto, significa entonces el máximo o el más grande. Maximiliano, nombre de origen latín. Queremos saludar también hoy día, 3 de junio, a quienes están de aniversario de matrimonio, a quienes están de cumpleaños. Saludos cariñosos para ustedes, larga vida, buena salud, bendiciones para todos quienes están en la sintonía de nuestro programa Viva los Recuerdos. ¿Qué vamos a almorzar? 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Y nos vamos a ir a la música con esta canción que es bonita. Es del año 1968, de Sam Peepers, Enamorado.

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1: 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Estábamos escuchando a un grupo chileno de los años 60, a comienzos de los 70 también, el Clan 91, con esa canción que la grabaron en el año 1967. Esa canción se llama ¿Por qué? Con el Clan 91, invitados también hoy día a nuestro programa Viva los Recuerdos. 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Como todos los días, nosotros le extendemos una muy buena invitación. Esa invitación consiste en que, aparte que nos escuche, también pueda programar su canción favorita. Y para eso es facilito. Usted me manda un audio, una nota de voz o un WhatsApp al siguiente número telefónico. Es el mismo teléfono para que usted me llame por cualquier consulta, si quiere algún aviso económico, si quiere programar alguna canción. Bueno, este es el fono WhatsApp. Escuche.
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1: Nos vamos a la próxima canción, que es del año 1983 y que en parte de su letra decía: tú, la impresión que me das es que pronto te alejarás, me dejarás, mi amor. No hace falta mentir, tienes miedo de no encontrar la libertad. Esa es parte de la letra de esta canción de Daniela Romo, La ocasión para amarnos.

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2: Bueno, usted puede anotar el teléfono de don José Reyes, nuestro cerrajero, 96-6444-940, para que lo tenga muy presente, ¿ya? 11 de la mañana con 29 minutos, 11 de la mañana con 29 minutos. 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Ah, antes de ir con Socomeb, le iba a contar que la canción Margarita que estábamos escuchando en español fue grabada en el año 78, porque anteriormente existía la versión en italiano solamente, ya que Ricardo Cocciante es un cantante italiano que ha estado varias veces en nuestro país. Bueno, la primera versión en italiano, Margherita, fue grabada en el año 74, y la versión que usted escuchó recién en español en el año 1978. 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Oiga, estamos a día 3 de junio. ¿Sabe lo que se conmemora hoy día, que se celebra en nuestro país? Que un día como hoy, los chilenos comenzamos a ser llamados chilenos. Antes se decía de otra forma, no me acuerdo, ¿eh? Bueno, pero un 3 de junio del año 1818, en esta fecha, el gentilicio chilenos comenzó a utilizarse oficialmente. En esa fecha, 3 de junio del año 1818, el director supremo Bernardo O'Higgins decretó el uso de este término en la documentación oficial para todos los nacidos en el territorio, con el fin de unificar la identidad nacional tras independizarse de la corona española. Todavía nos seguían llamando español algunos, pues, ¿eh? Bueno, pero fue un día como hoy, 3 de junio del año 1818, que todos los nacidos en el territorio de Chile pasaron a

0: denominarse chilenos. 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
1: 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Dicho esto, me voy a la próxima canción con un rancagüino, Arturo Gatica. ¿Cuál era el otro apellido de los hermanos Gatica? ¿Se acuerda usted o no? Silva. Lucho Gatica Silva y Arturo Gatica Silva. Arturo nos canta esta canción, Amor se escribe con llanto.

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0: Qué linda esta canción, se llama Chains Are con Johnny Mathis y tiene sus añitos, ¿ah? Grabada en el año 1957. Bueno, Johnny Mathis invitado hoy día también a nuestro programa Viva los Recuerdos. ¿Cómo va a estar la temperatura hoy día en Rancagua, mañana? ¿Qué temperatura tenemos a esta hora en Rancagua, porfa?
1: Ahora mismo hace 12 grados con cielos nubosos en Rancagua. Hoy va a estar nublado. Se prevé una temperatura máxima de 14 y una mínima de 7.
0: Perfecto, muchas gracias. Es la temperatura para hoy día, ¿ya? Está heladito, por lo tanto hay que abrigarse. Máximo hoy día 14, según lo que dice el caballero. Para mañana, mañana va a aumentar harto. Mañana de 15 vamos a pasar una máxima de 20 grados y una mínima de 19. El viernes vuelve a caer, lo mismo que el sábado, ¿ya? Bueno, repito, para hoy día máxima 14, 15 grados más o menos. Para mañana 20 con una mínima de 9. Y a esta hora tenemos... ¿cuánto es lo que dijo el caballero que teníamos?
2: Como... Ay, se me olvidó cuánto teníamos.
0: Ya, pero esa es la temperatura para hoy día y para mañana también en nuestra ciudad de Rancagua. ¿Ahora 12? Ya, perfecto, se me había olvidado, ¿ya? Temperatura 12 grados, miércoles 3 de junio, estamos en directo, estamos en vivo acompañándoles en nuestro programa que es presentado también por la clínica del doctor Johnny. ¿Tiene una caries y le duele? ¿Le duelen las encías y le sangran? ¿Tiene halitosis, mal aliento? ¿Necesita un tratamiento de endodoncia? ¿No quiere ir al dentista porque es como medio carón? 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

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Y nos vamos a ir a la próxima canción, que es de septiembre del año 1960. Johnny Tillotson, Poetry in Motion, o sea, poesía en movimiento.

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0: Esta canción este año cumple 30 años. Recuerdos, tristeza y soledad con Marco Antonio Solís. Es del año 1996. Ya faltan 9 minutos para las 12. 9 minutos para el mediodía. ¿Qué hay de almuerzo hoy día en el Marigenaro Restaurant? 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Oiga, mañana jueves le tengo una invitación. Usted que fue a la misa de sanación, o usted que no fue, con el padre Guillermo, mañana tenemos al padrecito a las 12 del día. Mañana jueves 4 de junio. Mañana podemos escuchar la oración de sanación para que la escuche usted con harta fe. 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Mañana a las 12 del día para que le cuente a los enfermitos que está el padrecito milagroso, el padre Guillermo. Mañana a las 12 en nuestro programa Viva los Recuerdos. Estamos a día miércoles 3 de junio. Hoy es el día del sommelier. ¿Qué es lo que es el sommelier? Es aquella persona con conocimientos, estudios y experiencia en bebidas, especialmente en vinos. Incluye otros licores, destilados e infusiones también, ¿eh? Día del sommelier. ¿Qué más se celebra en este día? Hoy es el Día Mundial del Corredor. No el corredor de propiedades, no, el corredor, el atleta. Día Mundial del Corredor. Y además, es el Día Mundial de la Bicicleta. Oye, que echo de menos la bicicleta. Uno cuando está viejo se pone flojo. Flojo y viejo. Andamos en auto nomás. No camino nunca, no ando menos en bicicleta, pues. Bueno, hoy Día Mundial de la Bicicleta, Día Mundial del Sommelier y Día Mundial del Corredor. 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Oiga, espéreme cortito, chiquitito. Vamos a la tanda, después vamos a salir con Mr. Lonely de Bobby Binton. Viene la historia de una canción y vienen los temas que usted programa. Ya estamos de regreso.
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2: Son las 11 de la mañana con 56 minutos.
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3: En Bonita te indicamos la temperatura.
4: En Rancagua, 12 grados.
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1: Doce del día con 5 minutos, qué linda la canción que estábamos escuchando anteriormente, ¿eh? Fue grabada originalmente en el año 62 e incluida en su álbum de ese mismo año. Sin embargo, fue lanzado oficialmente como sencillo el 16 de octubre del año 1964. Se llamaba Mr. Lonely, con Bobby Binton, invitado también hasta ahora a nuestro programa. A propósito, si usted quiere programar un temita musical, es fácil. Hay un número telefónico WhatsApp que siempre lo estamos dando a conocer. Escuche.
2: 97549-5420. 97549-5420.
1: Ahí está a vuestra disposición este teléfono. 97549-5420. 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
1: Estimados amigos.

Amigos, hoy día en la historia de una canción les voy a hablar del tema My Way, popularizada por Frank Sinatra en el año 1969. No fue compuesta originalmente para él, ni su letra hablaba de triunfos y resiliencia. Es una adaptación de una balada francesa sobre el aburrimiento y la rutina en el matrimonio, transformada por Paul Anka para convertirse en el himno de vida del propio Sinatra. El cantante francés Claude François y el compositor Jacques Brel crearon la canción como de costumbre. En lugar de un mensaje de autoafirmación, la letra original describía la tristeza y la monotonía de una relación de pareja desgastada por la rutina. Durante unas vacaciones en Francia, el cantante y compositor canadiense Paul Anka escuchó la canción y quedó cautivado por su melodía. ¿Qué hizo entonces? Consiguió los derechos de autor con la idea de adaptarla al inglés. Años después, Paul Anka se reunió con Frank Sinatra en Florida. En ese momento, Sinatra estaba atravesando una etapa de frustración y consideraba retirarse del mundo de la música. Inspirado por el temperamento de Sinatra, Paul Anka reescribió casi en su totalidad la letra para adaptarla a su personalidad. Le dio un giro dramático y triunfal, convirtiéndola en un relato poderoso sobre vivir la vida bajo las propias convicciones y afrontar los aciertos y errores con valentía. Cuando Sinatra la grabó en el año 1969, se convirtió en un éxito rotundo. A pesar de que pasó a ser la canción insigne del cantante y el tema más popular en los funerales de habla inglesa, irónicamente, con los años, Sinatra terminó odiando la canción porque se la pedían siempre y ya lo tenía aburrido de cantarla tantas veces. Bueno, hoy día, en la historia de una canción, hemos escuchado el relato de My Way con Frank Sinatra.

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1: 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Oiga, voy a empezar a escuchar los WhatsApp que me han llegado. Este auditor está de cumpleaños hoy día, a ver, escuchamos.
2: Hola, buenos días, don Manuel. Habla don Tomás Díaz. Oiga, mijo, ¿podría ponerme una canción de Pachuco cualquiera para mí? Porque estoy de cumpleaños hoy día. Pues ya, y un saludo a mi mamá, la señora Lorenza Peña. Cualquier temita de Pachuco. Un abrazo, muchas gracias.
1: Ya, pues amigo mío, feliz cumpleaños. Tenemos un aplauso para el Tomás Díaz, que hoy día cumple un añito más de vida. Y saludos para su mamita, la señora Lorenza. Don Tomás, que tenga un día muy especial, que lo disfrute ahí con la señora Lorenza. Y me pediste un tema de Pachuco. Ya, pues te vamos a tocar la abusadora, que me gusta a mí, de Pachuco. ¿Qué hiciste, abusadora? Le vamos a poner un poquito de ritmo a nuestro programa. 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A ver...
3: Hola, don Manuel.
1: Hola.
3: ¿Cómo está? ¿Puedo escuchar el disco Calla por los Iracundos, por favor? Muchas gracias.
1: Ya, sí, me dice el Martín inmediatamente. Pues la canción Calla de los Iracundos. Son las 12 horas con 17 minutitos. 12 horas con 17. 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Y vamos a las canciones. Calla de los Iracundos, y está para el cumpleañero Pachuco y la Cubanacán.

0: Ay, por Dios, Padre Santo, ¿cómo pasa la vida? Porque esta canción ya tiene 61 años. Es del año 1965, Los Iracundos, Calla. Son las 12 con 25 minutillos que me van a programar por acá. A ver.
1: Buenos días, don Manuel.
0: Hola.
1: ¿Sería tan amable de tocarme un temita, por favor, de Miguel Bosé? Se titula Son Amigos.
0: Ya.
1: Y quiero aprovechar la ocasión para saludar a mis dos amigos, Jorge Martínez y el Lito. Por favor. Gracias. Ya.
0: Saludos para amigo mío, ¿eh? Saludos para sus dos grandes amigos. Ahí estaba pidiendo la canción Son Amigos de Miguel Bosé. 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Oiga, por acá tengo un pedido, a ver.
2: Buenas, don Manuel,
0: buenas tardes.
2: Buenas tardes. ¿Podría colocarme una canción de los hermanos Zabaleta? Cualquiera, todas son bonitas.
0: Ya.
2: Gracias, que tenga un bendecido día. Bueno,
0: muchas gracias.
2: Bendecido tarde ya, pues, para usted y para Martín y toda su familia.
0: Gracias, muy amable. Los Rey Junior o los hermanos Zabaleta, que vienen siendo lo mismo, ¿ya? Son las canciones que usted programa al WhatsApp de nuestro espacio Viva los Recuerdos. 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Perfecto, son las 12 con 29 minutos y medio. Vamos a las dos canciones. Tu recuerdo con los hermanos Zabaleta. Pero antes, Miguel Bosé, Son Amigos.

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1: 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Entramos a los últimos minutos del programa. Me quedan los últimos WhatsApp. Voy a abrir la línea por si alguien quiere programar un tema en forma directa al 722-845890. 722-845890. Antes, un WhatsApp. A ver.
2: Buenos días, soy Lupita y quisiera pedir la canción de Julio Iglesias, Me Olvidé de Vivir. Buena tarde.
1: Buena, muchas gracias, Lupita. Me olvidé de vivir. Anotamos acá la canción de Julio Iglesias, Me Olvidé de Vivir. 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Vamos al teléfono. Aló, buenas tardes.
3: Buenas tardes, Manolito.
1: ¿Cómo está, amiga mía?
3: Bien, Manolito, gracias a Dios. ¿Y usted?
1: Todo bien, gracias a Dios.
3: Qué bueno. Manolito, voy por la cazuelita de chancho por hoy día.
1: Oiga, yo también, cazuelita de chancho. Bolsillo, y te claro. La sirven en plato de greda, sí. Calentito. Yo estos días me serví una. Claro. Porque yo siempre cuando tengo un auspiciador nuevo voy y compruebo cómo es la cuestión, pues. Porque un auspiciador no porque por estar pagando publicidad tiene que ser bueno, no, yo he ido 3 veces a almorzar.

0: porque habla de la separación de los papás y Rodrigo queda en el aire ahí, pues.
1: Oiga, Manolito, ¿eh? Calladito, a mí me pasó porque tengo experiencia en eso. Cuando se separó mi hija.
0: Ya.
1: El niño lloraba. No te vayas, papá, no te vayas, papito.
0: Sí, bueno, sí, es triste.
1: Yo lloraba.
0: Porque es triste porque así. En una separación los que sufren son los hijos. Ahora, cuando una persona se separa, tiene que ser presente igual con los hijos, estar ojalá todos los días con los hijos.
1: Y este papito no, nunca más estuvo con ellos, ni con su hija, ni con él, nada más.
0: Ah, no, es que para mí esos hombres tienen un nombre, pues, entonces no.
1: Manolito.
0: Qué terrible.
1: Eso me pasó, por eso que yo pido esta canción, Manolito, me trae recuerdo, pero igual es triste, Manolito.
0: De todas maneras, claro que es triste. Ya, pues, sí, vamos a tocar a los ojos de Rodrigo con Fernando Viergo. ¡Chao!
1: Gracias, Manolito, chao.
0: Por acá, Manolito, tengo un audio, a ver.
2: Hola, hola, don Manuel, ¿cómo está usted? Saludos, Oscar López, por estos lados. Don Manuel, quería ver si es posible usted pudiese ayudar con el tema de Daniel Magán, cara de gitana, para recordar a mi abuelita que ayer ya fueron 6 meses desde que partió a reencontrarse con el gran jefe.
0: Ya,
2: saludo,
0: pues.
2: Manuel, que tenga un excelente día.
0: Igualmente, amigo mío, vamos a recordar a su abuelita que ya se cumplió un mes más de la partida de ella. Con estos temitas nos vamos, estuvimos junto a Socomeb de Alameda con Coque, Coque con la Alameda, todos los vinos, licores, bebidas, jugos, cervezas, agua mineral, atendemos de 9 de la mañana hasta faltando 10 minutos para las 6 de la tarde y las ventas son al por mayor, al detalle, ventas por consignación. 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Nos vamos a ir con 3 canciones, Cara de Gitana, Daniel Magal, Los Ojos de Rodrigo, Fernando Viergo, y Me Olvidé de Vivir, de Julio Iglesias. El Martín me acompañó en la sala de sonidos, Martín Castro. Manuel Villagra, que soy yo, frente al micrófono. Los invito para mañana a una emisión similar, si Dios así lo quiere. Que tenga una bendecida tarde, buen provecho, y nos vamos con este pensamiento. Hasta mañana, chao.

permitas que la rutina arrase con tu vida. Los hábitos mecánicos cansan y roen el alma, desalientan y carcomen el entusiasmo. Despierta y renueva cada día la alegría de vivir.

Finalizamos por hoy este contacto con la música viejita pero bonita. Mañana justo a las 11 a.m. Manuel Villagra nos llevará a otros años con Vivan los Recuerdos.

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2: Son las 12 del día con 58 minutos.
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0: En Rancagua, 13 grados.
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2: El Incasol, hay mucha gente que lo conoce, hay mucha gente que lo consume, hay mucha gente que sabe más o menos de lo que le voy a hablar, así como también hay gente que primera vez que escucha sobre este nombre o sobre este producto, y acá yo lo voy a estar ilustrando un poquito y le voy a estar explicando de qué se trata el famoso Incasol, ¿ya? Este producto, el Incasol, es un producto que está hecho, obviamente, 100% de manera natural, con compuestos naturales, que ahí los vamos a estar comentando, y tiene como función enfocarse en el sistema cardiovascular. ¿Qué quiere decir eso? Está pensado en todo lo que es el tránsito sanguíneo, en todo lo que es circulación en nuestro organismo, en todo lo que es la función de oxigenación a través de los glóbulos rojos en el organismo, el tránsito sanguíneo, y obviamente, como es cardiovascular, va relacionado directamente con el cuidado y el tratamiento de las enfermedades que afectan al corazón, ¿ya? Esto quiere decir que para la gente que es hipertensa, para la gente que tiene problemas circulatorios, para la gente que, producto de algún tipo de diabetes, tiene algún problema circulatorio, que es, eso va obviamente de la mano, le va a estar ayudando. Y también para la gente que tiene problemas al corazón, que ha sido intervenido el corazón o que ha tenido alguna enfermedad como una ACV, una trombosis o enfermedades que afecten directamente la parte circulatoria de nuestro organismo o el aparato circulatorio en este caso de nuestro organismo, ¿ya? 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En este caso, el Incasol, yo les voy a comentar un poquito su composición. Composición súper simple. Yo leo la composición y digo, ¿cómo una composición tan simple me va a ayudar tanto? Y claro, porque ahí hay una fórmula que está hecha o generada de manera precisa para poder ayudar en su bienestar, ¿ya? En primer lugar, tenemos el famoso extracto de ajo o concentrado de ajo, ¿ya? ¿Qué es lo que hace el ajo en el organismo? Ayuda a mejorar, en este caso, la circulación. Tiene la función también de ser un anticoagulante natural, que me va a ayudar a que la sangre fluya de mejor manera. Y aparte tiene acción antiinflamatoria, ¿ya? En general, antiinflamatoria. Uno siempre, por lo general, lo antiinflamatorio lo asocia directamente con golpes, con dolores, con articulación. Pero también hay inflamación de las venitas, inflamación de las arterias, inflamación de los órganos internos, que nos pueden afectar directamente. Y este compuesto, que es el extracto de ajo o el concentrado de ajo, me va a estar ayudando, ¿ya? Por otro lado, tenemos tres compuestos que están ahí de la manito, que es la espirulina, que también es un producto bastante bueno, que proviene de una alga marina. El apio, ¿ya? El apio, que es bastante bueno para el tema circulatorio, para el tema de la presión arterial. Y en este caso, el brote de acebo o la pepita de uva, pulpa de uva, pepita de uva, que me va a estar ayudando. Estos compuestos, ¿qué es lo que hacen? ¿Ya? En primer lugar, son compuestos que son antioxidantes. ¿Qué quiere decir? Que van a retardar o van a retrasar el envejecimiento de mi organismo en general, tanto de manera externa como de manera interna. Esto quiere decir que vamos a estar cuidando el órgano de manera integral, perdón, nuestro organismo de manera integral, tanto como por fuera, así como por dentro, de tener nuestros órganos lo más impeque posible. Más allá de los problemas que tengamos, vamos a estar frenando un poquito esto y vamos a estar ayudando, ¿ya? Y esta acción antioxidante va de la mano con cuidar el corazón, como les decía yo, los órganos internos. Entonces, si nosotros cuidamos nuestro corazón, que es la bomba, que es el motor que nos mueve día a día, que es el órgano que trabaja 24/7 desde que nacemos hasta que ya partimos de este mundo, y tenemos que cuidarlo, ¿ya? Entonces, estos tres productos o estos tres compuestos que se adhieren a este producto van a tener esa función de ayudar, ¿ya? Por otro lado, tenemos otro complemento, que son los famosos extractos de licopeno, que es un famoso anticancerígeno y también funciona antioxidante. El hibiscus, ya, que en este caso es la famosa flor de Jamaica. Y también tenemos el té verde, ¿ya? Estos tres compuestos, que también se adhieren directamente, en este caso al Incasol, tienen la propiedad, en primer lugar, de ayudar y proteger al corazón, ¿ya? Porque los tres productos que estamos comentando, los tres compuestos, me van a estar ayudando a proteger la salud coronaria y también me van a estar generando o apoyando a la circulación en general. ¿Por qué? Porque estos tres productos van a tener la función diurética o la función de que la sangre circule de manera más libre y yo pueda oxigenar mi cuerpo de manera libre, ayudando también, en este caso, el famoso té verde o el licopeno, que tienen funciones que me van a ayudar a ir despegando un poquito las grasitudes, ya, las grasitudes de las cañerías que nosotros tenemos en el interior, que son las venitas, que son las arterias principales en nuestro organismo. Así que son compuestos que funcionan bastante bien. Por otro lado, aparte de todos estos compuestos que estamos hablando, Incasol tiene una propiedad que no la tienen muchos productos en general, sino que, aparte de ayudar a la parte coronaria, me va a brindar una base multimineral, ya que contiene magnesio, zinc y también potasio en este caso, y además está fortificado o fortalecido con la famosa vitamina C, que la vitamina C uno siempre la asocia con el tema de los resfríos, con el tema del sistema inmunológico, con el tema de que si yo consumo vitamina C voy a estar fortachón. Eso es obvio, porque ya nosotros es bien sabido, o todos lo vamos a asociar así, pero también me va a ayudar al tema de fortalecer las paredes de las venas, las paredes de las arterias, ¿ya? Así como sube mi sistema inmunológico, me va a estar ayudando a ir generando beneficios en las paredes de las venitas. ¿Y esto con qué razón o con qué función? Con la finalidad de ir evitando de que se vayan a producir accidentes vasculares, trombosis, bloqueos ahí de la aneurisma o todo este tipo de problemas que afectan directamente a la circulación sanguínea por algún tipo de fatiga de material, en este caso en las venitas o en las arterias. Estos son algunos de los compuestos que contiene el famoso Incasol, ¿ya? Si quiere averiguar más, si quiere andar más, métase en su teléfono, busque ahí Incasol y se va a dar cuenta de las propiedades que vamos a encontrar o que vamos a tener en este caso en este producto. En general, ¿para qué se recomienda el Incasol? ¿Ya? El Incasol se recomienda, como les decía yo al principio, para las enfermedades que tienen carácter cardiovascular. La más común, la famosa hipertensión arterial, que lamentablemente ha ido en un alza bastante complicada en los últimos años, en las últimas décadas, porque va de la mano con el tema alimentario, ya que lamentablemente las enfermedades mórbidas, en este caso que en este la hipertensión pertenece a ellas, va asociada con el tema alimentario, con el exceso de sal, con el exceso de sodio, con el exceso de comidas ricas en azúcares, con el exceso de comidas ricas en grasa, que van a estar bloqueando en este caso las venitas y van a estar impidiendo que yo fluya como corresponde la sangre en mi organismo y me lleve ese oxígeno que yo necesito tanto, y me va a estar generando problemas a corto y a largo plazo. Entonces, vamos a estar previniendo la hipertensión, vamos a estar complementando en caso de que usted tenga problemas de hipertensión arterial, y además vamos a estar brindando la acción antiinflamatoria en general, como les decía yo, por los compuestos de Incasol. Vamos a estar generando un efecto diurético, eso es muy importante, Cuando usted tiene hipertensión, ¿qué le dan en el hospital? Le dan la pastilla para controlar la presión arterial y además le dan productos que son para botar líquidos, ¿ya? Que lamentablemente los productos de farmacia o los productos químicos que son para botar líquidos son dañinos para la parte renal, ¿ya? Y los productos que son para la presión arterial también son dañinos para la parte renal. Así que nosotros, si llevamos muchos años con esos tratamientos, en algún momento nos va a pillar la máquina y podemos terminar incluso la manera más terrible en algún tipo de diálisis, ya donde vamos a tener que estar limpiando la sangre a la fuerza, donde vamos a tener que estar conectados ahí a ese tipo de problemas, ¿ya? También, ¿en qué me va a ayudar el Incasol? Me va a ayudar a reducir la presión contra las paredes, en este caso de las venitas. La hipertensión es una enfermedad que se produce cuando la presión del corazón o la presión que ejerce el corazón de la sangre hace que las paredes venosas o de las arterias se empiecen a ser más tensas, ya que se empiece a producir una presión excesiva, ya pierde esa flexibilidad. Entonces con Incasol vamos a estar recuperando esa flexibilidad y vamos a estar ayudando a relajar las paredes de las venitas, que las venas no estén tensas o no estén tan complicadas, ¿ya? Vamos a contribuir en el bienestar de la salud coronaria, en el bienestar de que el corazón sea un poquito más sano, en el bienestar de mantener mi corazón sano si es que yo quiero cuidarme, o también simplemente si yo quiero tratarme. Si ya tuve algún tipo de problema al corazón, voy a complementar con este Incasol y me va a estar ayudando. Y lo último y lo más importante, que yo lo he estado diciendo todo el rato, es contribuir a la circulación en general. Una buena circulación me va a garantizar de que yo voy a estar bien en el cerebro, en el corazón y en las distintas partes de mi cuerpo, ya, porque la sangre fluye por todo el organismo. Entonces esa sangre tiene que fluir de manera normal. Vamos a estar evitando calambres, hormigueos, sensaciones de adormecimiento, de entumecimiento, sensaciones de dolores de cabeza, de pesadez, de distintas cosas que me van a estar generando problema en el organismo en general, ¿ya? 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Nosotros constantemente estamos hablando acá de enfermedades, donde yo les voy explicando y les voy especificando las enfermedades, cómo se producen, la sintomatología o los efectos que van a tener a corto y a largo plazo en el organismo, ¿ya? Y acá yo no me quiero enfocar solamente en la hipertensión, sino que en la salud del corazón, en cuidar mi bomba, en cuidar mi motor como corresponde, ¿ya? Lamentablemente el corazón con los años se va debilitando y nosotros tenemos que encargar de fortalecerlo como corresponde. Yo, sin desmerecer los medicamentos que se entregan día a día, lamentablemente, como se los digo siempre, todo medicamento a largo plazo y a corto plazo va a estar generando un impacto en algún órgano de mi cuerpo. Y busquemos la alternativa, busquemos la forma de encontrar algo que nos vaya a ayudar a prevenir ese consumo excesivo de medicamentos, ¿ya? Y en este caso, Incasol le va a estar ayudando. 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

0: José, no, José.
1: Ay, mamá, qué repegada estoy.
0: Perdóneme usted, señorita, pero los muchachos en la escuela me decían el gorila. Y se me quedó, se me quedó.
1: Siento ya morirme de emoción.
0: Bueno, que no.

0: No exagere.
1: Siento ya morirme de emoción.
0: Usted y yo nos vamos a casar, ¿verdad? Que le gusta muy lindo.
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3: Limpia tu hígado y vesícula. Yo soy Fran Suárez, especialista en obesidad y metabolismo, y hoy quiero traerte información sobre cómo puedes limpiar tu hígado, que es el órgano desintoxicador más importante del cuerpo y el segundo órgano en tamaño después de la piel, aquí al lado derecho, y también la vesícula biliar. Es una bolsita que está pegada ahí, colgando del hígado, donde se almacena la bilis, que es importantísima para la digestión. Voy un momentito a la pizarra para explicarlo. Muchas personas que he conocido a través de los últimos 20 y pico de años trabajando con el tema del metabolismo, vienen con problemas en la vesícula, piedras en la vesícula, problemas en el hígado, pero principalmente piedras en la vesícula. La medicina, pues, en verdad no entiende muy bien el problema, porque la única solución que la medicina ofrece a las piedras en la vesícula, la solución principal es: vamos a arrancar la vesícula. El hígado está por aquí, en el lado derecho del torso, abajo, y el órgano desintoxicador principal del cuerpo. Ahora, aquí hay una bolsita, y esa bolsita se llama la vesícula biliar, y eso tiene un líquido amarilloso verdoso que se llama la bilis. Cuando no hay bilis, no se pueden absorber ninguna de las grasas ni de los aceites. Tampoco se pueden absorber las vitaminas solubles en grasa, como la vitamina A, que es para la vista, para el sistema inmune, la vitamina D, que es importantísima para evitar el cáncer y para la acumulación de calcio en los huesos, ninguna de las vitaminas solubles en grasa, la vitamina E, que es el antioxidante principal del cuerpo, nada de eso se puede absorber bien cuando no hay bilis. Es parte del proceso digestivo. Cuando el alimento pasa cerca de ahí de la bilis, el cuerpo siente que ahí hay alguna grasa, hay algo aceitoso, y ahí contrae la bilis y deposita una cantidad de ese líquido verdoso amarilloso que ayuda a disolver esa grasa aceite y a poderlo utilizar. ¿Qué pasa? Cuando una persona tiene problemas con la vesícula, a veces la medicina ofrece: vamos a darle un tajo y vamos a sacarla, porque está llena de piedras. Te llevan a un sonograma, ven en el sonograma que está lleno de piedras, y como no tienen una solución, vamos a arrancarla. Desgraciadamente, después que a la persona le arrancan la vesícula, ya su digestión jamás va a funcionar igual, porque ahora le está faltando una de las piezas vitales de la digestión. Así que quiero compartir contigo formas que hay, una forma que hay de limpiar tanto el hígado como la vesícula. Es una forma natural. Haciendo toda esta investigación sobre el metabolismo, hace unos años encontré la información de la doctora Hulda Clark. La doctora Hulda Clark, una doctora alemana que residía mucho en Suiza, hizo varios descubrimientos importantes sobre el tema de los parásitos, pero sobre todo desarrolló una limpieza del hígado y de la vesícula que yo llevo usando más de 20 años y la han hecho ya cientos de miles de personas, todo el mundo con muy buenos beneficios. Tengo miles de personas que me han llegado a decir, me han enviado mensajes de que los iban a operar de la vesícula, hicieron la limpieza y después cuando revisaron con el sonograma, las piedras no estaban ahí ya. Por lo tanto, se evitaron la operación de la vesícula. Básicamente es un sistema donde la doctora Hulda Clark descubrió que si se usaban tres ingredientes nada, usa aceite de oliva, que preferiblemente debe ser extra virgen, que tiene un efecto relajante al sistema, activa el lado pasivo, abre la circulación. Se usa jugo de toronja fresco. Eso tiene que ser exprimido ahí al momento, ¿no? La toronja tiene una sustancia natural que rompe las piedras. Rompe las piedras en la vesícula y las empieza a disolver, ¿no? Lo otro que se usa es un tipo de magnesio que es sulfato de magnesio, que le llaman saldiguera. Saldiguera, ¿ok? Saldiguera. Se venden unas cajitas bien económico, bien baratito. Y en esa cajita que vale un dólar o menos, se consigue en todas las farmacias de todos los países que yo conozco. Y se combinan esas tres con unas instrucciones. En principio, las instrucciones que hizo la doctora Clark, que ya la he probado con cientos de miles de personas, funcionan. Y usted va a ver que salen cientos y cientos y cientos de piedras que usted las puede ver flotando en el inodoro. Y es algo que se debe hacer en un fin de semana, así como decir, como de sábado para domingo, porque lo va a poner a usted de carrerita al baño. Pero cuando usted vea todas las piedras que salen ahí, esas mismas son las piedras que le están tapando la vesícula y obstaculizando la desintoxicación del hígado. La gente después de hacer eso se siente con energía, se siente bien, pueden adelgazar con facilidad. Yo lo he usado mucho porque a nosotros nos llegan muchas personas con problemas de sobrepeso y queremos que el hígado pueda desintoxicar bien y también queremos que la vesícula funcione bien para que absorba bien todos los nutrientes, vitaminas y minerales que le estamos dando para que la persona pueda reganar su metabolismo, ¿no? Hay algunas ayudas adicionales después que usted haga la limpieza, como la curcumina, que si usa 250 miligramos diario, pues va a ver que se ha descubierto que evita formación de nuevas piedras, ¿no? Hay otro aminoácido que se llama L-taurin o taurina en español, que tiene también un efecto que disuelve las piedras, ¿no? Las evita. El aceite de ajo se ha visto que ayuda.

0: la principal. Se ha visto en estudios clínicos que las personas que tienen piedras en la vesícula, cuando se hacen estudios, se demuestra que tienen mucho más bajos niveles de magnesio en el cuerpo. Y también tienen unos niveles muy altos de glucosa, o sea, de azúcar en la sangre. Y se ha visto que todas las personas que tienen muchas piedras tienen más alto el colesterol, y es obvio que tenga el colesterol alto, porque cuando usted tiene la glucosa alta, va a tener el colesterol alto. Y también se ha visto que entonces su cuerpo retiene más lo que llaman el carbonato de calcio. Las piedras en la vesícula están hechas de colesterol y carbonato de calcio. Y por eso es que son como duras, ¿no? Pero la realidad es que haciendo esta limpieza, usted puede limpiar su cuerpo. Y si la vuelve a hacer a los próximos 3 meses, va a ver que todavía salen todavía más piedras. Así que es algo que se debe hacer periódicamente. 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
1: ¿Y cómo la está pasando mi amiga, mi amigo a esta hora? ¿Qué le parece la música bonita que tenemos a esta hora para ustedes? Igual que la radio, nuestra música es bonita para ustedes. Un programa hecho con todo el corazón ahí, con todo el alma, para todos los amigos que nos siguen día a día, que siguen su radio bonita, la 92.5, aquí en la ciudad de Rancagua. Usted, mi amiga, ya almorzó, está ordenando, está lavando la loza. ¿Qué es lo que está haciendo a esta hora? Nosotros estamos para acompañarles. 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
7: Como todo lo bueno tiene que terminar, hemos llegado al final del programa del día de hoy. 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Así que nos escuchamos en una próxima edición. Cuídense. Chao, chao.
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11: Son las 2 de la tarde con 3 minutos.
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9: En Rancagua, 14 grados.
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1: Son las 2 de la tarde con 30 minutos.

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1: Son las 2 de la tarde con 58 minutos.
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1: En Rancagua, 15 grados.
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1: Son las 3 de la tarde con 29 minutos.
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1: En Rancagua, 15 grados.
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1: Son las 3 de la tarde con 58 minutos.
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2: En Rancagua, 14 grados.
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1: Son las 4 de la tarde con 31 minutos.
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1: En Rancagua, 14 grados.
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1: Son las 4 de la tarde con 53 minutos.
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1: En Rancagua, 14 grados.
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1: Si pasas muchas horas sentado o frente al computador, tu cuerpo necesita pausas. Las pausas activas son pequeños descansos de 3 a 5 minutos para estirar el cuerpo y moverte un poco. Levántate, estira los brazos, mueve el cuello suavemente y camina unos pasos. Estos pequeños movimientos ayudan a mejorar la circulación, reducir la tensión muscular y despejar la mente. Recuerda, moverte unos minutos cada hora puede marcar una gran diferencia en tu bienestar.
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1: Son las 5 de la tarde con 22 minutos.
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1: Son las 5 de la tarde con 52 minutos.
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1: En Rancagua, 13 grados.
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1: El enchufe sigue gastando. Aunque no lo parezca, muchos aparatos siguen consumiendo energía incluso cuando están apagados. Televisores, cargadores, microondas o equipos de música quedan en modo espera. Y eso también suma en la cuenta de la luz. Desconectar lo que no se está usando es una de las formas más simples de ahorrar energía sin cambiar la rutina. Un pequeño gesto diario puede hacer una gran diferencia.
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1: Son las 6 de la tarde con 22 minutos.

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1: Son las 6 de la tarde con 57 minutos.
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2: En Rancagua, 12 grados.
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0: Hola, hola, hola, ¿qué tal? ¿Cómo están todos ustedes, queridos amigos y auditores de Voz Deportiva, Verdad, Pasión y Fútbol? Ya estamos conectados acá por la 92.5 Radio Bonita FM y bonitafm.cl en este día miércoles ya, 3 de junio, Día Mundial de la Bicicleta. Y bueno, que le gusta harto las rueditas, y vamos desde ya con su presentación, el titán del área sur, don Diego Olea, que justamente en bicicleta llegó hasta los estudios de Bonita, en el Titán Móvil. ¿Cómo está, Titán? Muy buenas tardes.
1: Todo bien, Nico. Muy contento de estar acá una vez más en Voz Deportiva. ¿Cómo te va a ti?
0: Muy bien.
1: En el Día Mundial de la Bicicleta, ¿usted no se va a dejar auto, compadre?
0: No, no. Hoy día estuvimos en bicicleta. Hoy día anduvimos toda la mañana en bicicleta, compadre.
1: Usted no tiene piernas, usted tiene ruedas, compadre.
0: A mí el Freddy Turbina arranca bueno, compadre.
1: El cerebro.
0: El cerebro.
1: Mejor conocido.
0: Sí, pero muy bien, Titán.
1: Qué bueno. Me alegro mucho.
0: Y también tenemos en este gran panel que compone el programa de hoy día, Voz Deportiva, don Jaime Torres. Jaime, ¿qué tal? ¿Cómo está? Muy buenas tardes.
2: ¿Cómo está, Nico? ¿Cómo está, Titán? El hombre ancla de Voz Deportiva.
0: El hombre ancla.
2: Titán, 10 puntos estas últimas semanas, Titán, extraordinario.
0: No, ¿se ha puesto la 10?
2: No.
0: Me quedaría corto si digo que se ha puesto la 10.
2: No, completamente. Sí. El otro día incluso comentario también.
1: Hay que tirar esta barriga, compadre.
2: Sí, hay que aumentar el rating de Voz Deportiva.
0: No, pero por supuesto.
2: Titán del área sur.
0: Sí, así que, bueno, ya con los saludos y también dándole la bienvenida a cada uno de ustedes y que puedan interactuar desde ya acá en el chat deportivo. Ya dimos prácticamente vuelta a la página de lo que fue aquella amarga derrota frente a Everton de Viña del Mar, por la ya en último partido de O'Higgins, del más reciente, ¿no? Ahí en el Teniente, y que ya se apronta para recibir un partido en el cual mucho en juego no hay, por no decir nada, porque ya hizo la tarea el cuadro celeste. Por una parte, eso es positivo, ¿no? Ya sellar su clasificación a la siguiente fase de la Copa de la Liga, y que será frente a Palestino el día domingo, obviamente con Voz Deportiva presente. Brevemente, ¿qué le parece ya esta situación?
2: Muchachos, hacer un algo importante. Llegó una noticia, 19:05,
0: ¿ya?
2: Acaba de llegar una noticia.
1: Recién salida del horno.
2: Recién salida del horno por parte de la gente de comunicaciones de O'Higgins FC.
0: No.
2: Enviaron a los periodistas acreditados y digo lo siguiente: Conmebol Sudamericana Playoff de octavos de final. Se confirma el horario. Ida, jueves 23 de julio, 21:30 de Argentina, Boca Juniors versus O'Higgins, Estadio Alberto Jesús Armando La Bombonera, Buenos Aires.
0: Perfecto.
2: La vuelta, no. Miércoles 29 de julio, 21:30, Chile, O'Higgins FC versus Boca Juniors, estadio por definir. Eso es lo que
0: le ponen suspense.
2: Recién acaba de enviar, 19:05, la gente de comunicaciones de O'Higgins de Rancagua, O'Higgins FC. Así que agradecemos también su disposición, su colaboración y sobre todo también la comunicación que siempre está en vivo. Así que acabamos de recibir esa información. Creo que es importante, sobre todo por el hecho que desde mi posición creo que hay que defender la localidad.
0: No, claro, el sentir de todos, todo Rancagua, es que se juegue en Rancagua.
2: Sí, por supuesto, y quiero ser bien claro, me pareció potente algunos medios partidistas, puedo decir también páginas de O'Higgins de Rancagua, porque creo que esta es una oportunidad histórica. O'Higgins es el capo de provincia, no es el capo de capital. O sea, Boca Juniors fue en su momento a jugar a Sausalito con Santiago Wanderers, no tuvo problemas en el Sausalito antiguo, en la Copa Libertadores en los años anteriores, y creo que estaría totalmente, sería muy positivo que pudiese jugar en Rancagua. Porque voy a leer un comunicado aquí de los...
1: ¿Pero a qué te refieres tú con defender la localidad? Si ya se hizo la instancia, creo yo...
2: Es que no, yo creo...
1: A ver, que hacer,
2: es que desde mi posición...
1: O sea, yo digo, para que la gente también comprenda,
2: sí,
1: de que...

0: instancia era enviar una solicitud que ya se envió, y más que eso no...
1: Es que por eso digo yo, es que el estadio...
0: O sea, acá podemos hacer una marcha y todo, pero la Conmebol es la que dictamina y después de eso...
1: Sí, estoy completamente,
0: queda mucho.
1: Estoy completamente de acuerdo contigo.
0: O sea, yo digo para que la gente tampoco... O sea, también entienda de que no es un llamado que hagamos nosotros, no. o que haciendo presión vamos a lograr algo, porque la solicitud ya se envió y...
1: Sí, y creo que esa solicitud igual, y creo que esa solicitud igual es positiva por parte de la dirigencia...
0: el conducto regular, pues lo que hay que hacer.
1: Claro. Pero déjame terminar un poco. O sea, yo sé que hay gente que quiere ir a Santiago, algunos que nos piden que O'Higgins juegue en Santiago. Varios quieren incluso que O'Higgins juegue en Santiago.
2: Los que vienen a Santiago.
0: Algunos quieren darle 10.000
1: entradas. No, en serio.
0: Algunos quieren darle 10.000 entradas.
1: Claro, en serio. Pero creo que sería positivo, cuando se dice estadio por definir, yo creo que sería positivo que O'Higgins jugara en Rancagua. Primero, por un tema de transparencia también para la competencia. Segundo, porque el estadio, independiente de la cantidad de aforo que tenga, el estadio cumple con las condiciones de tecnología, cumple con las condiciones de perspectiva de un partido internacional. Se jugó un Mundial Sub-20 en Rancagua. Entonces creo que si se hace la solicitud, y la solicitud es positiva, bien. Positivo por la gente, por los que se tiene que trasladar, por los gastos asociados también a este traslado. Y nos incluimos todos los que tenemos que recorrer hacia Santiago a ver O'Higgins, en este caso con Boca, si es que llega a jugar en la ciudad capital. Pero sería súper positivo para la identidad rancagüina ver un evento de ese nivel en Rancagua, pensando en que la gente necesita algo así, sobre todo en regiones, y hablaría también de la transparencia respecto a la Conmebol. No me voy a referir a que si el partido se juega

0: regiones y hablaría también de la transparencia respecto a la Conmebol. No me voy a referir a que si el partido se juega.
1: Claro.
2: Bolívar.
1: No, por supuesto.
2: La instancia sería la misma. O sea,
1: el rival obviamente da un valor agregado.
2: No, claro que sí. Pero me refiero a que la solicitud en sí, la emisión de esta solicitud se hubiese hecho independiente del rival, a eso voy yo.
1: Absolutamente.
2: De que el partido se juega a Carnacagua. Yo me la juego de que el partido va a ser a Carnacagua.
1: Tú te la juegas, Titán.
2: Sí, claro. Es que, no estamos hablando de una instancia de semifinales o algo, digamos, que ya tú
1: son
2: digas...
1: Son decisivos.
2: Claro, o sea, estamos hablando de un playoff de octavos de final y hay antecedentes de que ya se ha hecho esto. Entonces, ahora, ¿por qué tendría que no ser autorizado el estadio del Teniente? Como dice bien Jaime, es un estadio que viene de un Mundial Sub-20, o sea, tiene todos los estándares, tiene... Mira, es distinto el caso, por ejemplo, de Coquimbo, que no cumplían con la iluminación, aparte del aforo. Ya, y hay cuestiones de seguridad también. Este estadio creo que está aprobadísimo. Tiene seguridad, tiene cámaras. El acceso, más allá de que esté en plena ciudad, no complica a nadie.
1: Pero es el aforo donde radica el problema, ¿no?
2: Sí. Mateo Omar lo dijo.
0: Hoy día es el aforo.
1: No es de hecho, variable. Muchos comentarios de redes sociales decían, ¿por qué O'Higgins no hace lo mismo, no replica la misma acción que está haciendo Coquimbo? De quitar la butaca.
2: No, es que tendría que sacarle la butaca a la mitad del estadio.
1: Y eso aseguraría, en este caso...
0: Yo creo que eso no corresponde.
2: Es que una cosa es sacarle las butacas y otra cosa es...
1: Es como rebajarse, ¿no?
2: ¿Qué pasa si le sacas las butacas, por ejemplo, y te quedan los fierros a la vista?
0: Claro, no. Yo creo que el estadio...
1: No hay camino.
2: Y se vuelve peligroso.
0: El estadio es las condiciones de seguridad, de infraestructura, para una transmisión internacional están.
1: No, sí están.
0: Entonces, por lo tanto, si la Conmebol no lo aprueba, ya es un detalle de la Conmebol. Y hablaría mal desde la transparencia, punto de vista futbolístico y deportivo.
1: Mire, desde la vez que en pandemia a Coquimbo Unido se le hizo jugar en Paraguay una semifinal frente a Defensa y Justicia.
0: Y en pandemia.
2: O sea, se lo cambió primero al Nacional.
1: Al Nacional.
2: Después dijeron que ya no se podía. Y después terminó jugando en Asunción.
1: Insólito.
2: Pero también hay otro antecedente, Nico, que creo que yo es importante, que, bueno, en esta fase la Conmebol te exige 2.000 entradas para la visita. Y Millonarios trajo 2.000 personas y funcionó todo perfecto. O sea, tampoco vamos a hablar de que acaba de haber un colapso del estadio, de que la gente es demasiada y se puede aglomerar en Freire y...
0: La Galería Rengo cumple con las condiciones.
2: Claro, o sea, ya se hizo y ni siquiera estaba llena, ¿sabes? Entonces yo creo que, insisto, yo me la juego de que O'Higgins va a jugar en Rancagua.
1: Para usted, Jaime, bueno, ¿está así? O sea, usted estaría, por lo que escucho de Titán, completamente seguro de que el partido se... tiene todo para llevarse a cabo acá, o todavía tiene alguna duda, alguna inquietud de que en una de esas Conmebol podría salir con algo que podría restarle esa ilusión al hincha.
0: Es que solamente es la Conmebol, o sea, solamente un tema de Conmebol, por tema también, y hay que ser transparente en ese aspecto también, por un tema del reglamento. O sea, no podemos ser indiferentes a eso, pero los 16avos de final no es lo mismo que los octavos de final.
2: Claro.
0: Entonces, por lo tanto, está ahí en el aire.
1: O sea, ustedes dicen que los 16avos, claro, se podría dar, o se podría dar esa licencia, pero de octavo en adelante.
2: Claro, es que lo que pasa es que después de los cuartos de final hay otra exigencia.
0: Claro.
2: Que ella te pasa a 30.000, o sea, ya es distinto. Ahí es distinto. Ahora, dentro de todo, y esto lo podríamos debatir otro día, pero encuentro una estupidez,
1: sí.
2: Y perdóname la palabra, pero esta regla o normativa que te... Finalmente, si tú te pones a pensar, ¿cuántos estadios son los que podrían cumplir o cuántos países podrían cumplir con esto? En Uruguay hay un estadio grande.
1: El Centenario.
2: Sí, porque el de Nacional o el otro no te hacen 40.000 personas. En Perú tiene un par. Los que son grandes están cayendo algunos. En Bolivia tiene los de Santa Cruz de la Sierra. En La Paz hoy día no se puede jugar por un tema de seguridad. Por temas políticos también. Paraguay, qué decir, lo tiene el Defensor del Chaco.
0: El otro día el estadio de Barcelona se veía... vacío.
2: Claro, o sea, entonces.
0: Y un estadio.
2: Es que eso es lo que
0: lleno,
2: yo no entiendo,
0: claro.
2: Finalmente. ¿Para qué exige la capacidad si hay clubes que no lo llenan? Y por otro lado, hay estadios que tienen menor aforo, pero que te cumplen con las normas. O sea, insisto, para mí ese tipo de normativa es condenar a algunos países. Uh-huh. O sea, llámese Chile, Paraguay, Uruguay,
1: o más que
2: Ecuador.
0: No, y algunos clubes. O sea, claro, cuando tú hablas de integración, cuando tú hablas de desarrollo, cuando tú hablas de oportunidades, o cuando tú hablas también ahí de igualdad entre rivales, creo que disputar el partido en tu estadio, si cumple las condiciones de infraestructura, de transmisión, de iluminación y de comunicaciones, que son los tres factores que son súper importantes, porque ojo con algo, la infraestructura tiene que ser importante.

0: importante, la iluminación también. ¿Para qué hablamos del tema de la cancha?
1: Exacto.
0: Entonces, y eso va con infraestructura. Entonces, creo que ahí no podemos, cuando hablamos de integración, cuando hablamos de desarrollo deportivo,
1: competencia justa.
0: O sea, yo sé que esto puede ser un tema latero para más de alguno u otro hincha, o más de alguno o no, en este caso dirigente. Pero desde mi posición, desde Jaime Torres, creo que debería jugarse acá.
1: Y eso que nosotros estamos acá al lado de Santiago.
0: Sí.
1: Ya, imagínate un Iquique. ¿A dónde va a jugar Iquique?
2: Ahora, ustedes muchachos, ¿consideran que toda esta parafernalia, por decirlo de alguna manera, de la localidad o no, va más que todo por el rival?
1: No, yo creo...
2: O sea, lo digo porque acá...
1: Es que la norma ya estaba escrita, pues, Nico. Por eso te digo, o sea, esto hubiese pasado... Te hubiese tocado con Bolívar, te hubiese tocado con el mismo Recoleta de Paraguay, te hubiese pasado lo mismo nomás, sí. Acá hay una normativa que ya está escrita. Ahora, claramente, el hecho de que sea con Boca quizás le mete más presión.
0: Claro.
1: A la Conmebol, entre comillas, de decir...
0: Boca quería sacar a Católica del Clarín.
1: No, y claro, o sea, Boca de decir, no, pues si el estadio no cumple, no pueden jugar en su estadio. Claro. Pero ahora, volvemos a lo otro, o sea, entonces que mejor el Conmebol a principio de año diga, estos estadios se pueden jugar y en estos no, pues porque... Si vamos a estar jugando la Copa Sudamericana o la Libertadores en unos potreros y después dicen que no se puede jugar en otro estadio, o sea, pónganse de acuerdo.
0: Y considerando que quieren realizar otro torneo tipo Conference League en el 2027. Imagínate equipos más pequeños.
1: Imagínate un Juventud de las Piedras.
0: No, o imagínate, no, mira, pero aquí mismo en Chile, Diego, imagínate que clasificara Limache.
1: Claro.
0: O sea, el estadio de San Luis, a lo mejor, ¿cómo se puede resolver?
1: O sea, ya por la cancha ya te lo tiran para atrás. ¿Po?
0: Entonces imagínate.
1: Y Limache no tiene el estadio.
0: Y va a tener que ir a la gente a Santiago.
1: Claro, por eso lo encuentro un poquito irrisorio, claro. y sacado de contexto, porque de partida acá no estamos en Europa, si tanto le gusta copiar las cosas de allá. Y segundo, en Europa hay equipos que, ya lo vimos, en la Champions League de este año, Bodø/Glimt, en un estadio de ¿cuántos? 7.000 personas. Sí. Jugó cuartos de final de Champions contra el Inter de Milán, que... Es un equipo inmenso.
0: El Real Madrid fue a Portugal.
1: Y no pasó nada.
0: A jugar un estadio.
1: El Real Madrid ha ido a jugar a Bulgaria. En estadios de 1.000 personas.
2: Absurdo.
1: Es que esa es la palabra, es absurdo.
0: Es que por eso te digo yo, cuando hablamos, e insisto ese tema, cuando hablamos de desarrollo deportivo, de oportunidades, de también llevarle alegría a la gente de quien le corresponda. O sea, para mí, si O'Higgins tuviese... O imagínate que algunos dicen, no, que lo mejor sería jugar en Concepción, decían algunos.
1: Claro.
0: O sea, sería peor. Ahora, ¿te acuerdas? Disculpa, Diego, ¿te acuerdas cuando en su momento Ñublense tuvo que cambiarse a Lester Roa?
1: Claro.
0: ¿Para cuánto? Para 7.000 personas, 10.000 personas. Bueno, y el estadio...
1: Igual tuvieron un problema con la UNI, parece, me acuerdo. Sí. Que creo que no le felicitaron en el estadio, pero aún así, igual te sacan. Ahora, si el fin último de la Conmebol, digámoslo, es propiciar un espectáculo y decir, no, que por eso pedimos estadios más grandes, para que por la televisión se vea más, todo más apoteósico, no sé qué, ya está datado de que no por tener un estadio más grande el espectáculo va a ser mejor armado. O sea, Barcelona Ecuador, uno veía los partidos de Libertadores,
0: el centenario era tristísimo.
1: Imagínate, el centenario lo llevo más gente. O'Higgins,
0: el mítico centenario.
1: Claro, entonces...
0: Y más encima, lo peor es que te colocan en contracámara, o sea...
1: Sí, pues, sí.
0: Fíjate que si hubiese puesto a la gente de O'Higgins al frente, se hubiese visto algo mejor el centenario.
1: Ese es el punto, que uno dice, ¿estos 20.000 son para qué? ¿Se explican por temas de seguridad? ¿O es solamente porque la Conmebol quiere ver un estadio más bonito, más grande? Porque el teniente, insisto, cumple con todo. Cumple con todo, o sea, yo no veía a nadie de la FIFA diciendo, no, oye, ¿pero cómo van a jugar en el teniente? Si el teniente hace 15.000 personas.
0: Cuarto final de un Mundial Sub-20.
1: No, es irrisorio, Nico.
2: Sí, sí, ahora, claro, en el Mundial tampoco es que se haya llenado tanto.
1: Pero
2: en
1: Mundial.
2: No,
1: el Mundial,
2: absolutamente, Diego. Es un Mundial.
0: Copa América.
2: Es un Mundial. Pero un partido acá con Boca te va a llenar, sí o sí. Acá en un Mundial, claro, habían partidos de selecciones que quizás no eran tan vistosas, salvo en instancias finales, pero lo que voy, y no quiero que se confunda, es que diga, o que yo piense que el teniente no tiene las condiciones.
1: No, sí, es cierto, pero que el Real te mete presión.
0: Pero es una prueba súper importante también, creo, esta oportunidad, que si llega a aceptarse la solicitud de O'Higgins para poder que se juegue acá en Rancagua, es una instancia súper importante también para ver el tema de los aforos, el tema de los cumplimientos,
1: claro.
0: Y el tema de que realmente tenemos que volver a jugar en horarios que... que se presten para el espectáculo, y también tenemos que jugar en, con público. O sea, no podemos tener estadio nosotros, el estadio teniente 14.000, 15.000 personas, no pueden estar un aforo de 7.000, 8.000, claro, o sea, para un partido clase A, por ejemplo.
2: Oye, más encima, no puedo creer que pongan problemas, trabas, de jugar en el teniente cuando la Bombonera es la mitad nomás, ni siquiera forma un estadio, una D. No,
1: se puso picante.
2: no, pero bueno, a lo que voy.
1: Le metió picardía.
2: El mejor antecedente que puede presentar O'Higgins para que puedan autorizar el teniente es que, como unos 16avos de final de Copa Sudamericana, no puede albergarse en el teniente cuando en este mismo recinto se albergó un Mundial Sub-20.
1: Claro, sí, entonces, sí, eso es. Y por otro lado, ¿por qué Coquimbo tiene que estar sacándole las butacas al estadio, haciéndolo más inseguro, creo yo?
2: Yo creo que esa acción es muy denigrante.
1: Haciéndolo más inseguro.
0: Es mejor que se arregle la iluminación.
1: O sea, la Conmebol, ¿qué te está diciendo? Oye, mira,
2: destruye su estadio.
1: Destruye tu estadio, hazlo sin butaca, si te cae más gente, y te lo utilizamos, no hay problema. O sea,
2: viendo la pasión legal,
1: es como que te están diciendo finalmente, acá estamos contra los estadios modernos con butacas. O sea, los estadios cómodos acá no valen.
0: No.
1: Claro, porque tú ves estadio en Argentina. Muy pocos tienen completamente, digamos,
2: el Monumental butacas. De Lima.
1: Por ejemplo, el de Argentino Junior tiene una galería que no tiene ninguna butaca. O sea, Clara, es súper chica, pero si no tiene butaca y todos apretados, te caen 5.000 personas. Pues, claro. Si acá la Rengo tú le sacas las butacas, claro, uno podría decir, pero si acá podemos meter 6.000.
0: Sí, pues.
1: Al tiro nomás. Pero,
2: ¿quién te lo va a contar?
1: Pero entonces, por eso insisto, ¿cuál es finalmente la radiografía que uno saca de la Conmebol? ¿Estos tipos qué prefieren? ¿Que los clubes metan más gente a todo costo? ¿O que puedan, digamos, entonces no se puede remodelar ningún estadio acá en Chile? Bro.
0: ¿Qué dicen nuestros amigos? Nico, ¿sabes que me gustaría que ellos también conversáramos, compartiéramos, considerando que es un tema importante, sobre todo para la ciudad, para nuestra gente.
2: Aquí tenemos varios comentarios, unos más que otros, y los vamos a leer todos.
0: Por favor.
2: Acá se leen todos, compadre.
1: Estamos todos de acuerdo que se tiene que jugar en Rancagua.
2: Luis Martínez Abarca. ¿HM? No. ¿HM mayor?
1: ¿O no? ¿Junior? ¿Junior?
2: ¿Junior?
1: El verdadero, claro, HM.
0: No, el verdadero Don Luigi Martini. El Luis
1: no,
0: Martini.
1: No, este es HM. Yardi.
2: Yardi.
0: Ah,
1: yeah. Luis Martínez Junior.
0: Ah, yeah.
2: Vamos equipo ganador. Es su comentario de HM.
1: Partimos bien.
2: José Badilla. Saludos al tridente ganador. Un abrazo desde Santiago. Gracias.
1: Saludos, Pepe. Badilla,
2: muchas gracias. Fernando Tapia Elizondo. Se escribe. No, Diego, por favor.
1: Se cambió el nick. Ya no es Ramsey, no sé cuánto.
0: No, bueno, que había puesto Fernando.
1: Recuperó la cuenta.
0: Sí, excelente.
2: Nos alegramos por eso. Hola muchachos de Voz Deportiva, saludos cordiales de un fans constante de ustedes cada vez.
0: No, gracias
2: Fernandito.
0: Gracias.
2: Yo del barco de Fernando, a mí no me bajen de ahí.
0: Ah, ya, perfecto. Aunque ha tenido ofertas. Ha tenido ofertas, debo decirlo, pero se mantiene en Voz Deportiva.
2: Sí. Fue panelista un programa acá, ¿no?
0: Sí, vino acá a conversar.
2: Tiene las puertas abiertas nuevamente.
1: Incluso yo me atrevería a decir de los pocos que es constante, porque hay otros que comentaban acá y.
0: Pero ojo
1: y comentaban en otro lado.
2: No se meta al pantano, Diego.
0: Pero ojo con algo, siempre es súper importante que cuando viene un hincha, cuando viene uno de nuestros seguidores, conversa, terminan siempre. Contento, porque acá lo que nosotros buscamos siempre es el intercambio de opiniones.
2: Hemos tenido creadores de contenido también acá.
1: Claro. Javi Celeste. En una de esas, Fernando quiere volver acá.
2: Sí, Javi Celeste, dame un saludito ahí que lo tenemos en un programa acá.
1: ¿Qué dice don Fernando?
2: Don Fernando, que se vayan todos. No. No, acá.
1: José Badilla primero.
2: No, claro, ese fue el saludo. Ya vamos a ir con más comentarios porque justo ahí intercalado hay otro de Pepe Badilla. Ojalá se juegue en Rancagua, ya que para el capo es esencial ser local en su propia casa. Efectivamente, coincido 100% con Pepe Badilla. Y ahora volvemos con Fernando Tapia. Muchachos, la imagen...
0: HB.
1: No, ya está arreglado.
0: Por favor, ya arreglado la imagen de HB.
1: Oye, exceso de calidad.
0: Exceso de calidad HB.
1: Por eso no carga.
2: Fernando, por eso. La imagen está como el forno. Pero es que hay mucha calidad el día de hoy.
0: Filtre, por favor.
2: Panel premium.
1: Empezamos tan bien y nos mató en
0: vivo.
2: No, filtre.
1: Nos liquidó.
0: Nos mató
2: Fernando. Fernando Tapia, no se vuelve a decir acá. Señores, cada vez que un equipo de poca trayectoria corruptible en la Conmebol, suceden estos problemas que solo cargan, pero que tienen la R, las apuestas. Ajá. Imagínense ustedes tratando de entender cómo funciona el tema de organización. Para mí es solo lo que escribes con la mano lo borras con el codo. Fin.
0: Totalmente.
2: También agrega: para los equipos grandes, toda la manga ancha, y para los equipos chicos, todos los problemas, y eso es corrupción, señores. Y no tiene miedo en decirlo, Fernando.
0: No.
2: Corrupción.
0: Sí.
2: Llegaron y dice: pero Nico, este Boca no es el de 10 años atrás. Tienen más problemas que un maletín de abogado. Por lo tanto, no es el antiguo grande de antes. Coincido que no es el mismo Boca de antes, pero
0: usted le
2: Boca.
0: Usted le preguntó, a ver, Nico, usted preguntó a la inteligencia artificial y le dijeron que el más grande de América era Boca.
2: Sí, o sea, eso no lo quita.
1: O sea, en Europa, bueno, tú te enfrentas con el Milan y dices, claro, el Milan no es el de hace 10 años, pero es el Milan.
2: Claro, efectivamente.
0: Ahora, en Europa, después del Real Madrid, ¿cuál está? Claro, el Liverpool y el Milan. Okay. Ambos.
1: El Bayern.
0: Después el Bayern.
2: Pero siempre un equipo que va a dar que
1: claro,
2: hablar.
1: Claro, sí.
2: José Badilla: Conmebol tiene un criterio como el carajo, lo que escribe acá.
1: Coincido con Pepe.
2: Mágico Gómez, llega la magia acá al panel, nos escribe: hola muchachos, O'Higgins es de Rancagua y la región. Hay que evitar a toda costa que el partido se juegue en Santiago. Basta de ser el patio trasero de Santiago, no al centralismo de este país.
0: Nico,
2: lo que dice.
0: Sí, señor.
2: Vamos a jugar a San Fernando.
0: ¿Sabes? Fíjate que me mandó un amigo un saludo, está
2: por favor,
0: en nuestra audiencia, Marcial Bustamante. Dice: ¿qué tal, muchachos? No quiero mofar, pero Higgins tiene mucho más equipo que Boca hoy.
2: No.
0: Vamos, los celestes. Llegó la hora de quedarse entre los grandes.
1: Siempre, ojo, que alguien dice no quiero mofar,
0: no,
2: la mufa.
0: Es porque lo mufó.
2: No, no,
0: mufo.
2: Pero mira, es muy importante ahí lo que dice Marcial y lo vamos a desarrollar.
0: No, tenemos
2: anteriormente.
0: Harto.
2: Porque pero hay que consignar, Titán, hay que consignar que este partido se va a jugar después del Mundial.
1: Claro.
2: ¿Y cuántas veces hemos visto que un equipo, estando en un torneo internacional, puede que esté jugando bien y post mundial cambia el panorama completamente?
1: No, pero
2: porque vienen los refuerzos, Nico, se desarma
1: Nico,
2: algún equipo.
1: Hace dos días estábamos hablando de que hay que ser humilde, hay que poner la pelota al piso.
0: Sagrando al tiro, Nico, ahora, en dos días cambió.
1: Y ahora estamos diciendo que tenemos más equipo que Boca.
2: ¿No? Eso lo dijo Marcial.
0: Eso es nuestro
2: Eso lo dijo Marcial, Titán.
1: Hay que estar tranquilo.
2: Con los pies en la tierra.
1: Yo también he leído comentarios de gente
2: pero
1: de Boca,
2: con la mirada,
1: oye,
2: en el cielo.
1: Están diciendo que O'Higgins va a llegar con más partidos. Que va a llegar con rodaje y que Boca, claro, que estén en el parón del Mundial y que van a jugar como un partido antes del partido
0: pero,
1: con O'Higgins.
0: Pero ese detalle puede ser importante, sobre
1: claro,
0: todo,
1: sí.
0: pero ¿en qué ámbito? ¿En qué ámbito puede ser importante que llegue con poca con poco partido, con poco andamiaje? ¿En que puede que tenga jugadores nuevos el equipo?
1: No, y el técnico, pues,
0: y el técnico partida, también.
1: Va a llegar ese partido con
2: tiene
1: los
2: menos
1: jugadores.
2: Fútbol que utiliza,
0: hay más
2: que
0: candidatos
2: tiene
0: ahora.
1: Que se ha dado dos pasos. Ahora, sí. Pero
0: eso hasta lo, San Paolo está ahí.
1: Eso lo digo porque finalmente uno puede datar de muchas cosas, pero el partido hay que jugar. Así.
2: A ver, Diego, mójese, por favor. Hoy, no por historia.
1: O'Higgins pasa, compadre. O'Higgins pasa.
2: Hoy, no por historia. O'Higgins olvide
1: pasa.
2: La historia.
1: O'Higgins pasa.
2: Titán, olvide la historia. Por presente, O'Higgins. ¿Es más que Boca?
1: No sé.
2: No, pero no me diga no sé. No sé.
1: Es que ¿qué incluye el presente?
2: No, ya empezó con su palabrería.
1: En el presente, hoy, mira, en el presente Boca sigue teniendo 6 Libertadores, no sé cuántos campeonatos.
2: Historia, lo primero
1: pero
2: que
1: sigue siendo parte
2: historia.
1: Del presente también.
2: No, no, pero a ver.
1: Compadre, una persona sin memoria.
0: HB dice: perdiste con el Boca.
1: Es una persona sin futuro.
0: HB, entra.
1: Un pueblo sin memoria, un pueblo sin futuro, compadre.
0: Por favor, HB.
2: ¿Es más que Boca?
1: No.
2: No. Jaime.
1: Es que una pregunta demasiado amplia. ¿En qué sentido más que Boca?
2: En fútbol.
1: No sé.
2: ¿Juega mejor?
1: Da lo mismo, pues si O'Higgins lo ha datado. Si cuántas veces hemos dicho, oye, O'Higgins juega hermoso, el equipo que mejor juega, y ahí lo tenéis, pues, perdiendo 4 partidos de local y con chance igual, pues si no hay que dar por muerto a ningún equipo. Si los partidos se juegan, Nico, uno puede llenarse la boca de mil eslogan,
2: Jaime,
1: pero hay que jugarlo.
0: ¿Qué pasa, Nico?
1: Imagínate, vamos con esa actitud. Dicen, no, si O'Higgins tiene equipazo, va a pasar por arriba de Boca, Jaime. Y te comió un 4-0 allá. ¿A dónde te metí?
2: Jaime, por favor, evitar tomar el camino de Diego para la pregunta y si me puede responder para usted. No es que sea la verdad absoluta ni nada, puede ser un pensamiento del momento, ¿no? Hoy por hoy, O'Higgins es más que Boca.
0: Ya, a ver.
2: No.
0: Colocando los pies en la tierra.
2: Los pies en la tierra.
1: Este gallo quiere la cuña.
2: No, oye, pero
1: este
2: no.
1: Este gallo
2: no,
1: quiere la cuña.
2: Es que no está nada, no tiene nada
1: HB
2: de malo.
1: ¿HB está grabando reels? ¿HB está grabando reels?
2: No tiene nada de malo decir sí o no. ¿Ya? Es simplemente una pregunta, es pensamiento de cada uno.
0: A ver. O'Higgins le ganó a Católica.
2: Sí.
0: Católica le ganó a Boca. Ahí te doy la respuesta.
2: Pero Boca, entonces, le ganó a Católica también.
1: Esa es una ley, es un axioma matemático que en el fútbol no se cumple.
0: lo que sí para mí es súper importante, y repito lo mismo que dije en su momento con Bahía, que O'Higgins llegue con chances al segundo partido. Eso es clave, clave, clave. Por ejemplo,
2: o sea, si, que digo chance jugando
0: no, no,
2: local.
0: No. Por ejemplo, claro. Por ejemplo, si llegas con un 2-1, con un 1-0.
1: ¿A favor?
0: No, en contra. No, yo estoy diciendo en contra.
1: Toco madera, toco madera.
0: O sea, en contra, porque hasta el momento el único equipo que ha ganado la Bombonera es Católica. Y lo ganó este año. Entonces, por tanto, seamos realistas. Ha ido Colo Colo, la Universidad de Chile, ha ido Santiago Wanderers, uh-huh. Han ido muchos equipos a la Bombonera y no han ganado. El único equipo que ha ganado el chileno en la Bombonera es Católica. Entonces, por lo tanto, lo importante es llegar al partido de vuelta con chances. Llegar con el partido de vuelta con...
2: ¿O quién puede ser el segundo?
0: Con la oportunidad de poder, incluso más, ese partido dura, ese partido va a durar 100 minutos allá, 100 minutos acá, y ni siquiera ganando en la Bombonera,
2: no, claro,
0: te aseguras que acá puedes clasificar. Ese partido se termina, esa llave se termina acá con el pitazo final. Porque al final, tú no sabes si allá puede. Imagínate que allá gana 1-0. Y llegas confiado, la gente, estadio lleno, todo va. Y como siempre a veces dice O'Higgins, en esos momentos a veces puede que el equipo no asuma la responsabilidad que le corresponde.
1: O'Higgins no ha definido de local esta temporada.
0: Por eso, no ha definido de local.
2: Mientras menos
0: ha definido de visita.
2: Mientras menos expectativa exista, uh-huh, es mucho mejor
1: para O'Higgins. Ahora, lo que te podría decir, y coincido con los auditores, es que quizás este es el mejor momento para enfrentar a Boca.
0: Puede ser.
1: Porque hubiese enfrentado a Boca en los 2000, o sea, estaríamos hablando ya de otra cosa. O sea, claro, con un Riquelme, con un Martín Palermo.
2: Bueno, Secalda le ganó a Boca en la final.
1: También, pues sí.
2: 2005.
1: Sí.
2: Pero claro, ahí puedo
0: coincidir. Corte comercial, porque HB está moviendo los brazos allá,
2: sí,
0: por favor.
2: Está moviendo los brazos. Oye, sí, tenemos muchos comentarios,
0: sí,
2: así que
0: de ahí los leemos.
2: De ahí los leemos a la vuelta de esta pausa, pero no se vaya porque ya estamos de vuelta con más Voz Deportiva.
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0: 19 horas, ahora sí, 19 horas con 41 minutos. Estamos de vuelta con Voz Deportiva, ¿verdad, Pasión?
1: Ya llegué boicoteando el reinicio.
2: Dejó tarea pendiente.
0: Sí.
2: Dejó tarea pendiente usted, compadre.
0: Los comentarios. Los
1: sí,
0: comentarios.
1: Por favor.
0: Quiero Vamos con que los lea... comentarios.
2: Quedamos en...
0: Jaime Torres. Mira.
1: Sí, es mi viejo, desde la Candelaria.
2: Claro, sí. Sí.
1: Espero que no se le salga la cadena
2: a mi viejo. Senior.
1: No, que, no, no, se le, que no se le haya salido la cadena a mi viejo.
0: Aquí aportando información.
1: Porque se le sale la cadena. Cuando Higgins pierde, mi viejo se le sale la cadena.
2: Jaime, acuérdate de comprar pan.
0: Y eso, quizás el Día Mundial de la Bicicleta. Ah, perfecto. Jueves 23 de julio, a las 21:30 horas, en La Bombonera.
2: Sí, saludos, señor.
0: Sí. Muchas gracias.
1: Papá, no está de más. Papá, invítame.
0: Claro, no está de más reiterarlo también.
1: Sale van.
2: ¿No? Sí. Papá, invítame.
1: Sale la sprinter para allá.
2: No te imaginas.
0: Oiga, muchachos, bueno, vamos a reiterar entonces el mensaje para quienes se unan a esta sintonía respecto de la programación de los partidos entonces frente a Boca Juniors el día jueves 23 de julio a las 21:30 horas en Argentina, 20:30 horas en Chile. Boca Juniors frente a O'Higgins de Rancagua en el estadio La Bombonera de Buenos Aires, mientras que el partido de vuelta será el jueves 30 de julio a las 21:30 horas de Chile. O'Higgins versus Boca Juniors, estadio por definir.
1: Con la fresquita.
0: Con la fresquita.
2: Estadio El Teniente, dígalo con autoridad.
0: Estadio Codelco El Teniente.
2: Estadio Codelco El Teniente. Sí, pues sí, manifestémoslo.
1: Sí, queremos que
0: no?
1: se juegue
0: no, la en el Teniente.
2: Sí, manifestémoslo, compadre.
1: Queremos que se juegue en El Teniente.
0: Sí. No, no, pero Diego, yo no puedo ser tan irresponsable en dar una información no, que
2: compadre,
0: no es la oficial.
2: Usted no es irresponsable.
0: Que no es la oficial.
1: No.
2: Usted quiere lo mejor para
1: estadio por definir y es nuestro editor es responsable de eso.
0: Sí, así es.
2: Estadio por definir. Diego, si no después te vaya a pasar la sala al lado.
1: Estadio por definir el teniente.
2: Diego, la idea es que no después
0: todavía no definen el teniente.
2: La idea es que después de este programa, la idea después de este programa que no vayamos a una reunión allá a la oficina al lado con el editor.
1: Eso lo digamos, es cosa de tiempo para que definan el teniente.
0: Sí. También del clima nomás. Ese día, el tiempo.
2: ¿Qué más tenemos?
0: Gaga Flow, si no se juega en el teniente, que se juegue en San Fernando. Apoyo.
2: Ah,
0: que se juegue en la región.
1: Que se juegue en la comarca colchagüina. Entre el Antivero y el.
0: Es el estadio. Talismán de O'Higgins.
2: Sí, entre el río, claro, y el antiguo.
0: Sí, bien le fue O'Higgins ahí en San Fernando. Hay buenos recuerdos, por lo menos. Acá.
2: Entre el Tinguirí y el Antivero.
0: Se la juega Caga Flow. Y si no es en San Fernando, en el Pato MX.
2: Ah, en la cancha 4 o en la 1, dígame.
1: Oye, que tiene
0: la Guillermo Saavedra.
2: No,
1: le sacamos la puta que queda 30
2: minutos. En la cancha de los Alpes. En la cancha de los Alpes, ahí caemos de
1: siguiendo la lógica de Coquimbo.
0: Saquemos en la butaca todos los estadios y los juntamos. Ahí hacemos todo. Acá también nos escribe David Cisternas. Con Sao Paulo llevaron muy poca gente. Esto se ve desde los 80 con Nacional y Olimpia. Se jugó en el Nacional y ahí el capo de provincia.
2: No, pero ¿cuál es la lógica? O sea, porque aquí yo poca gente, entonces que claro, no puedo morir. Claro,
0: no, sí. Ahí vamos. Tiene oportunidad de volver a escribir el mensaje David Cisternas. ¡No! Bueno, HD, haciendo de la suya. Ahí los controles. Fernando Tapia, discrepo con ese señor Marcial.
2: Oh,
0: y a la vez,
2: Marcial, defiéndete.
0: Y a la vez, coincido. Puede O'Higgins hoy jugadores en Boca. Pero Boca por marketing es más. Ah, y ahí no, está la mano.
1: Pero
0: de los empresarios corruptos de Sudamérica.
2: No lo mandó a decir con nada.
0: David Cisternas, Boca después del Mundial va a estar con DT nuevo y con contrataciones de millones de dólares. Deben contratar 3 refuerzos el capo.
2: Bueno, Paulo Dybala dicen que.
0: Es uno de los nombres.
2: Es uno de los nombres.
1: Que viene a pasar por Buenos Aires.
2: ¿Te imaginas a Paulo Dybala en el teniente? ¿Te imaginas usted a Paulo Dybala en el teniente?
1: Difícil.
0: Bueno,
2: o sea, yo digo difícil que llegue a Boca.
0: Pudo haber estado, así con esa historia de Gotti. Si no era Gotti, era
2: en su momento. Si no era Gotti, era Paulo Dybala.
0: Era Dybala.
2: ¿En serio?
0: No, que jugaban juntos en el momento
1: sí,
0: en
1: el instituto. En la Gloria.
2: En el instituto.
0: Instituto, sí.
2: En Córdoba.
0: Acá, Fernando Tapia. Creo, honestamente, que Bragarnik defenderá su nacionalidad y no pesará mucho el sentir de la hinchada. Por ende, no habrá contrataciones nuevas. No lo veo por esto.
2: Pero ojo con algo.
0: No lo
2: es
0: veo
2: parte de conspiración.
0: Pero,
2: no, oye, pero no. ¿Qué pasa?
0: Es que si fuera así, estos son los futbolistas que son argentinos, O'Higgins, van a querer que pase Boca.
2: Claro. Exacto. Oye, sí. Lo único que te puedo decir es que si Bragarnik, que sea, si O'Higgins juega en Rancagua, ¿qué poroto se ganarían Bragarnik y Ahumada?
1: No, y ahí lo va a tener en palco al lado de Riquelme.
2: Sí.
1: ¿No? Tomando mate.
2: Y de la misma bombilla los dos.
0: ¿Y se te llama Ahumada? Mirá. Acá seguimos.
2: ¿Cuántos jugadores de Don Braga hay en Boca? Buena pregunta. Podríamos, esa es otra derivada, Titán. Podríamos hablarlo en un programa próximo.
0: José Badía, O'Higgins no debe quedar chico con nadie. Boca, un grande que hay que servirlo en una vajilla de plata.
2: Oh,
0: ganamos los O'Higginianos y nunca se debe poner en duda. Me gusta esta actitud. Fernando Tapia, no se olviden que aquí hay empresarios al mando de Higgins y no hinchas. Así que hay que ir a jugar a Argentina con los dientes apretados y esperar que los jugadores jueguen con amor propio. Gaga Flow, O'Higgins ha ganado en jerarquía y Bobaglio no come vidrio. Para muchos jugadores en la Bombonera será el partido más importante de sus carreras. Lo empatamos ayer o ganamos acá.
2: A ver, espérate, no come vidrio. Y el otro día jugó sin contención. Ahí comió, se comió un vaso entero.
3: Se comió un florero.
2: Se comió un florero. Un ventanal.

0: sido bueno, hemos conversado. HB dijo, ahora nos vamos hasta el final del programa.
1: Sí, nos vamos de largo.
0: Entonces imagínate, sí.
1: HB no hay más tandas.
0: Hace concesiones.
2: Después nos vamos al TikTok.
1: Sí, ¿no saben el esfuerzo que uno hace?
0: Claro.
1: Por favor, más likes.
2: Oye, Nico, se pega el pique, ¿de dónde? ¿Usted viene de?
0: De Granero, sí.
2: ¿No viene de Coquimbo ahora?
1: De Coquimbo, es que estaba sacando butaca ahí.
2: Todo ayudando.
0: Oye, muchachos, pero hablando ahora, netamente de la pelotita.
1: Vengo, pasado butaca.
0: ¿Por dónde, Titán? Porque O'Higgins sí o sí necesita algo más. Necesita algo más. Así como el año pasado llegaron dos hombres arriba que afirmaron la estantería para clasificar a un torneo internacional y para poder llegar después de 8 años a competir en Sudamérica. Porque O'Higgins hasta el día de hoy ha competido.
2: Sí.
1: Se refiere a Maxi Romero y,
0: claro, y Pancho González. Hoy, ¿dónde O'Higgins tiene que tirar los dardos? Porque esa cuestión es igual importante.
2: Claro.
0: Considerando lo que se viene.
2: Mira, derechamente en medio campo y en ofensivo. Ahora digo ofensivo y no delantero porque ayer lo conversábamos con Víctor y con Nacho y...
0: Muy buen programa ayer.
2: A ver, es que hay que ser también conscientes de que acá no se trata solamente de decir, no, yo creo que debería ser un delantero centro y tanto. Porque primero que todo hay que ver la encrucijada en que está O'Higgins.
0: Claro.
2: En que tiene dos delanteros. ¿Ya?
0: De las mismas características.
2: O si quieres más estricto, son 4 delanteros. Porque decidió dejar a Moreira, decidió dejar a Calderón y está Arnaldo Castillo, Vecino. Ya, los titulares son Arnaldo Castillo y Vecino. ¿De cuál de esos dos tú vas a prescindir? Porque esa es la realidad. O sea, si tú traes un delantero, no es para dejar un tercero en la banca, porque Vecino no creo que gane 2 pesos. Arnaldo Castillo no debe ganar una millonada, pero tampoco, digamos, es un jugador que
0: creo que es el momento
2: que tú dejas de echarle en la cara. Entonces, hay que ver primero que todo la fórmula que va a hacer O'Higgins para hacer cupo.
0: Aunque le duele a HB, que está acá, al otro lado del vidrio, yo creo que es el momento
2: que... Si por Arnaldo ofrece 2 sacos de papa, hay que aceptarlo.
0: Por favor, no sea así.
2: 2 sacos de papa y 2 millones de dólares.
0: No, por supuesto. Yo creo que es el momento para que salga de O'Higgins Arnaldo Castillo si tiene una oferta positiva y buena para él.
2: Difícil igual en
0: primero, ¿sabes por qué?
1: Aprovechar el vuelo.
0: No, y ¿sabes por qué también? Porque hay algo bien claro. Arnaldo hubo 3 años que le dimos como bombo en fiesta. Como sí.
2: ¿Y este año no ha sido tan distinto?
0: Y este año, por favor, HB, guardando la compa. Estamos en horario de niño, HB, por favor.
2: Este gallo entra de puro.
0: No, HB es un personaje, así que. Pero fíjate que cuánto tiempo estuvimos exigiéndole a Arnaldo Castillo. Hizo una buena pre-Libertadores, hizo una buena fase de grupo de Sudamericana. Y creo que con estos 6 meses que ha tenido Arnaldo Castillo pudo haberse revalorizado. Y esto también le va a servir para que salga de O'Higgins. ¿Y sabes por qué? Por un tema de familia, por un tema de proyección, por un tema también de que la carrera es corta y tiene que ganar plata, y por algo muy importante. Nosotros que siempre vamos al estadio, que tomamos nota, y ahí quiero hacerte una pregunta a ti, y a ti Nico y a ti Titán. Lo que más gusta de Arnaldo Castillo, que incluso en el momento cuando se perdió ese penal...
2: ¿En Bahía?
0: No, ese penal que se perdió ante Huachipato, ¿te acuerdas cuando le pegó horrible a la pelota?
1: En el 0-0 acá,
0: sí.
1: ¿No?
0: Sí. Siempre
1: con camiseta roja,
0: siempre dio la cara.
2: Sí.
0: Y eso se agradece.
2: Pero eso por el lado del jugador ahora.
0: Claro.
2: Por el lado del club. Y
0: termina el contrato a fin de año, no, podría negociar
2: libre. No, y yo creo que por el lado del club también O'Higgins tiene que dar ese salto de calidad. Pues si finalmente, claro, acá Arnaldo ha tenido una temporada que nos sorprendió a todos, porque hay que decirlo, nos sorprendió a todos.
1: Ahora está bien.
2: Pero se depende mucho que el tipo esté así ya, pero con todos los astros alineados. Pues, y yo creo que un jugador así tampoco te resulta mucho, porque finalmente son más los partidos que desaparece que los que está. Entonces, para volver a la pregunta, yo creo que O'Higgins puede traer a alguien en delantera, no necesariamente un delantero, y por lo mismo que estoy diciendo, porque si no está la salida de Arnaldo Castillo, de Thiago Vecino, para mí es súper difícil que traigan un 9.
0: No.
2: Pero sí, O'Higgins creo que le ha resultado mucho con jugadores que son extremos y que tienen harto golpe. Ya, mira, ya tiene a Pancho González. Nos recordábamos ayer a un Insaurralde, a un Gato Lescano, en su tiempo fue Maxi Salas también, que jugaba un poquito más por la orilla. Entonces, esa fórmula podría ser también. Ahora, donde más me preocupa a mí este equipo es en el medio campo.
1: Claro. Discrepo. O'Higgins tiene que traer un 9.
0: Pero un 9
1: teniendo Castillo, teniendo Vecino,
0: pero un 9 de
1: te ha demostrado que no estás teniendo goles.
2: No,
1: pero
2: si
1: es lo que le falta
2: O'Higgins. Pero si no se va a ninguno de los dos, ¿tú crees que van a traer a uno?
0: Pero un 9 de características distintas.
1: No, pero es que no veo con Castillo o con Vecino que se pueda pelear algo más, claro. Han tenido una buena temporada, pero ambos jugadores, hay que ser honestos.
2: No,
1: también,
2: si, son, o sea, si son delanteros promedio. No, no,
1: entonces,
2: no.
1: ¿Qué más puede aspirar O'Higgins con esos delanteros?
2: Ya, pero es que por eso te digo.
0: A ver, tírate un humo, Tita.
2: Si no se van los dos,

0: O sea, si no, no se va uno,
1: es
0: los
1: difícil
0: dos,
1: que se vayan los dos.
0: Yo veo difícil que O'Higgins traiga uno, no porque
1: es que yo no,
0: no porque estén bien o porque los ven bien, sino porque claro.
1: No, no, pero es que no, no, yo no digo
0: O'Higgins tampoco, digamos que cambió de dueño y tampoco tiene plata para pa votar
1: no,
0: en
1: no,
0: un sueldo de un jugador que no va a jugar, pues sí.
1: Claro. Sí. Es que yo la verdad no veo que el panorama cambie mucho con los dos delanteros que tiene O'Higgins, y obviamente aquí no cuento a Calderón y a Moreira porque creo que ellos desde hace mucho tiempo ya están no, fuera del sí, radar. No.
0: Yo creo que la fórmula es esa, o sea, tiene que salir uno de los dos y ahí tú puedes traer un 9. Si no, yo creo que O'Higgins se la va a jugar por un extremo. Pero en el medio campo...
1: Una cosa es lo que uno cree que va a ser O'Higgins y otro es lo que uno piense que necesita O'Higgins.
2: Claro, y eso es parte de modalidad.
1: Claro, entonces... a eso es lo que yo voy. Lo que yo creo que le hace falta a O'Higgins es un 9 goleador, un 9 con mejores características de los que ya cuenta. Ahora, que lo vaya a hacer, claro, es difícil porque no veo a Castillo o a Vecino yéndose a mitad de año, o si es que reciben una oferta a mitad de temporada, bienvenida sea. Pero claro, para mí, con los delanteros que hoy tiene O'Higgins, lamentablemente no veo O'Higgins aspirando mucho más.
0: Ahora la situación, digamos, se acota aún más
1: porque le estamos cargando la responsabilidad de los goles, en este caso, si te escucho, quizás a un extremo, que va a ser, claro, siempre es positivo tener jugadores que marquen extremo, en este caso
0: no solamente los goles, sino que es la generación finalmente de ataque para O'Higgins. Pero el contexto se acota aún más porque O'Higgins tiene todos los cupos de extranjeros ocupados.
1: Claro.
0: Ya, entonces tienes que rescindir de alguno.
1: Bueno, Alexis, ojo.
0: Claro, Alexis, Pepe Loyola también.
1: No, va a seguir en Sevilla.
0: Se viene para acá. No, pero
1: no, va a seguir en Sevilla.
0: En el mediocampo para mí es lo más difícil porque Ogas y Leiva no tienen recambio. Bobaglio.
1: Bueno, es que además O'Higgins son inamovibles.
0: Bobaglio creo que con actos, con decisiones, ha dicho ya, sin decirlo de alguna manera, de que Chamine no está a la altura.
2: El fin de semana quedó más que se evidenció como, completamente.
0: Claro, Gabriel Pinto, yo creo que quizás corre otra realidad porque es un jugador más joven de casa.
2: Pero quedó en evidencia que...
0: Pero Chamine es extranjero.
2: No tiene.
0: Tú cuando traes a alguien de afuera es para que juegue.
1: Es que nunca debía haber venido de partida.
2: Es que no
1: un
2: tiene.
1: Un jugador que ni siquiera tenía antecedentes
0: no
1: para venir a...
0: No, no apuesto. Lo mismo sí. Que el vecino.
1: Sí, pero a diferencia de otros jugadores que por lo menos jugaban...
2: Quedó en evidencia Chamine el fin de semana, muchachos. Fíjate que cuando nosotros hicimos el análisis post partido, después yo vi el partido nuevamente, porque ¿qué pasa? Es muy distinto cuando uno está ahí haciendo voz comercial, locuteando, haciendo distinto. Yo veo partido después nuevamente.
0: Claro, en el vivo se te pasan
2: gana,
0: muchas cosas.
2: Gana o pierdo O'Higgins, yo veo partido nuevamente a veces. Claro que a veces voy adelantando.
0: Menos,
2: y voy
0: menos la final del 2012, esa, ¿no? Nunca la volví a ver.
2: Pero hay algo bien claro. Creo que O'Higgins le falta un mediocampista. Que tenga características
0: un pica piedrero
2: que tenga características de
0: Nadruz, dijo Víctor ayer.
2: Claro, o que tenga características de ir al choque un claro. poco, porque por ejemplo lo que decía Víctor ayer también y en su momento Lugo, tanto corretear, la estatura que tienen es muy difícil mantener el ritmo.
1: ¿Pero quién sacas del medio campo?
2: No, es que no es que
1: no,
2: sacas.
1: Si no me refiero a sacas, pero si vas a traer un volante.
2: Es que tiene que haber... Mira, ojo con algo. Aquí los partidos se juegan, son 100 minutos, y esos 100 minutos tienen que estar a tope.
1: No,
2: y el otro día hiciste 4 cambios, Nico. Perdiste 13 minutos no teniendo un puntero izquierdo. Perdiste más de 20 minutos no teniendo contención. Al final, Everton, si no hubiese hecho 4, callados.
1: No, hubiésemos quedado callados. Sí. Ahora, tú estás pensando en un mediocampista para un recambio durante el partido, en un mediocampista para dejarlo de titular.
2: Es que tiene que estar ahí, está lo mismo, pero tiene que ser, tiene que haber, porque Bobaglio juega con 4-2-3-1.
0: O sea, si alguien le gana la pulseada a Leiva y Ogas, significa que el equipo va a crecer, sí o sí.
2: Por ejemplo, el otro día, cuando jugó, 4-2-3-1, pero en un momento, y cuando tiene, porque O'Higgins no empata, O'Higgins gana o pierde, pero O'Higgins tiene que empezar a sumar. O sea, O'Higgins fácilmente puede... Imagínate, O'Higgins hubiese empatado con la U de Conce, hubiese empatado con Colo-Colo, hubiese empatado con Guachipato, hubiese empatado con Everton, tendría 4 puntos más.
0: Claro.
2: Y a lo mejor no sería lejano. Pero falta ese jugador ahí, ese émbolo. Nosotros sabemos que Leiva ha demostrado que es un muy buen jugador, Ogas también, que es un muy buen complemento para él, pero falta ese jugador que en un momento y que tiene que ser un jugador de equipo. Como por ejemplo Camargo, que da lo mismo, se juega 10, 15 minutos, él se entrega al equipo. Glavi,
0: claro.
2: 10, 15, 20 minutos, no importa, se entrega al equipo. Tiene que llegar un jugador que sea capaz de sumar ese medio campo, cosa que Chamín no ha hecho hasta el momento, y que tampoco ha tenido la confianza Gabriel Pinto, y que tampoco ni siquiera apareció en el radar, en este caso Cristóbal Castillo. Necesitamos otro jugador que tenga las características de lucha en medio terreno. Y de mitad para arriba, O'Higgins, entre Sarrafiore, Pancho González, Bastián Yañez, lo que da Ravelo. Ahí tenéis variantes.
1: No le hace falta
2: esto. Que se la pase un celeste, ¿no?
1: No le hace falta O'Higgins a este equipo, pregunto, no es que yo sí lo piense, un volante ofensivo de características, no sé.
2: Un pelotero.
1: Un perforador de línea.
2: Un pelotero.
1: No quiero decir un 10.
0: Un pelotero. Sí, pero finalmente es lo que claro. Se entiende.
2: O'Higgins tiene llevadores de pelota, de mitad de campo hacia arriba. O'Higgins tiene llevadores de pelota. Si tú te das cuenta, Sarrafiore la lleva, Pancho González la lleva, Ravelo la lleva. O'Higgins no tiene un 10. A ver,
0: si un pase filtrado.
2: No tiene un 10 como Palavecino, por ejemplo. O'Higgins no tiene un 10 como César Pinares, por ejemplo. O'Higgins no tiene ese tipo de jugadores. Y que tampoco sería malo que tuviera ese tipo de jugadores. Porque en un momento, cuando las líneas están apretadas entre defensa y delantero, a veces el tipo te empieza a pelotear de atrás, claro, y te empieza a buscar espacio. Y otra cosa que es algo súper importante: ¿cuántos tiros de media distancia el otro día probaron contra Kirchner?
0: Ni uno. No, y de repente el mediocampo también te exige más tenencia, ¿sí?
2: Claro.
0: No todo es vértigo.
2: No todo es vértigo.
0: O sea, el otro día quedó demostrado. Si O'Higgins metió más gente arriba.
2: Y no llegaste más
0: y quedaste desnudo.
1: ¿En defensa estamos bien?
0: Sí, yo creo que hay variantes. Sí. Imagínate, hay hasta un Benjamín Rojas que ha jugado poco y la defensa no se ha visto tan.
2: Yo creo que Garrido, Robledo, Brizuela han
0: andado. Que mira, por el sector izquierdo tenía a Leandro Díaz Páez, o sea, resuelto.
1: Sí.
0: Por defensa derecha, por izquierda tenía a Brizuela, Movillo. Podría jugar hasta un Garrido por ahí.
2: Por derecha tenía al Cholo Morales y a Faunde.
0: Claro, y por el otro lado tiene a Robledo, Garrido también. Benjamín Rojas. Sí, el mediocampo, el flojo. Y ahora, lo mismo
2: pero
0: que decíamos el año pasado.
2: Pero que no es flojo, es que falta.
0: Pero es que por eso, claro. O sea, si no están los dos.
2: Claro,
0: el año pasado, ¿qué decíamos? Oye, se lesiona Lugo y
2: apareció.
0: Y no hay nadie.
2: Y apareció Gas.
0: Pero Abogás apareció hasta claro. Este campeonato. O sea, el año pasado Abogás no
2: sí, figuraba. Pero en un momento
0: ahora,
2: se subió al carro.
0: Lo hablábamos también. Yo creo que hay ciertas cosas que se maquillaron. Porque, por ejemplo, tú maquillaste en delantera porque en los primeros partidos Arnaldo Castillo andaba a modo bestia.
2: Claro.
0: Entonces se maquilló y también cuando Thiago Vecino ya marcó los primeros goles, uh-huh. Porque también Thiago Vecino hasta hace dos meses era pintado
2: hasta antes del partido por Cobresal
0: para devolverlo, o sea,
1: bueno, fue un antes y un después.
2: Claro. Después del partido de Cobresal hubo un antes y un después.
0: Pero maquillaste también de que O'Higgins los delanteros no veían una.
1: Claro.
0: En el mediocampo maquillaste que se fue Lugo con Ogas. Y el bajo rendimiento de Chamine, porque Chamine, insisto, es un jugador que te ocupa una plaza extranjera.
1: Chamine Yamal.
0: Y no de y debe ganar claramente más que los chilenos.
2: No, y otra cosa, mira, hay que ser realista. Chamine cuando tuvo que ir mano a mano, pato dura con el Paraguas Martínez de Limache en la cancha de Limache, no le dio. Imagínate el Paraguas Martínez. Después, cuando tuvo que ir mano a mano en contención contra Tolima, no le dio.
0: O sea, en términos, digamos, de cancha.
2: Y de fuerza física.
0: Ha devuelto la camiseta.
2: Ha devuelto la camiseta.
1: Si lo bueno, el mejor recuerdo es el gol con Everton.
2: Sí.
1: Y que le dio la clasificación.
0: No, y lo otro es que, ¿cuánto jugaba Chamin? Juega partidos de 15 minutos. Entonces, tampoco podríamos decir que hoy el tipo tiene un fondo físico envidiable. No, porque ha jugado súper poco.
2: Y a veces tú lo ves que está fuera de
1: hora. HB, que hacemos leer los comentarios.
0: Sí,
1: que
0: claro, ¿por qué no?
1: Muchachos, vamos a leer los comentarios
0: cosa,
1: acá.
0: Yo pongo la fianza.
1: Autorización acá de HB. Acá dice, Jaime Torres, mira, hay varios. Acá quedamos, Fernando Tapia. Hoy cuando se habla de O'Higgins en Santiago, se habla de un chico hecho grande.
0: No, pero no hay para qué escuchar a los de Santiago.
2: No,
0: amigo.
2: De Santiago, dale.
0: Fernando, usted 92.5 clavado.
1: No sé, ¿cómo que no?
0: 92.5, pues, compadre. ¿Y eso qué escuchó usted?
1: Usted dijo otro número. Jaime Torres.
0: 32.3, dije.
1: Sí, pero juega más Castillo que Vecino. Tiene más toque de balón y las pelea todas. Vecino no pelea nada. Me quedo con Castillo y otro delantero de peso. Es lo que escribe Jaime Torres. Fernando Tapia. Pero hay que reconocer que aún no se logra revalidar lo que Higgins era en los 80, donde venían los equipos grandes a jugar acá y se iban derrotados. Es por eso que Bobaglio debe revitalizar eso.
0: Sí, pero también hay que ser justos con la historia. O'Higgins poder llegar a la semifinal de los 80, pero también en el 2013 salió campeón y nunca había ocurrido. O sea, no nos quedemos también solamente en la historia del romanticismo de eso. O sea,
1: José Badilla, Castillo solo es cabeceador y con los pies es pataleza. Y Vecino, chao igual. Medio campeonato y es puro fraude. Fernando Tapia. Castillo aporta esfuerzo, pero vecino muy malo, tanto con los pies, también defendiendo. Ambos deben irse en la próxima oportunidad de salida. O sea, acá no hay piedad con nadie, Fernando.
0: Es que finalmente las ganas no te alcanzan, sí. Pues esa es la cosa.
1: Muchachos, este equipo es corto y además los empresarios nunca pensaron llegar a estas instancias. Por lo tanto, faltan más jugadores y el recambio no está alcanzando. Fin. Jaime Torres. Garrido tiene que volver al Colo. Faltan tres jugadores, un central, un medio.